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1: Que vaya la tía Lili.
2: La tía Lili no está. Ha ido a que le limen los colmillos. ¿Podría ir el abuelo?
1: Ya sabes que el abuelo nunca sale de día.
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4: Muy buenas, ¿todo listo para viajar en el tiempo? Pues si es así, los próximos 50 minutos de radio seguro que van a ser agradables de recordar. Esto es Rebobinando y hoy contentos y felices de rebobinar desde Pamplona para todo el país. Amigas y amigos, bienvenidas, bienvenidos.

0: gran Jerry Lee Lewis, nos vamos a la primera serie del Rebobinando de hoy. Una comedia romance, ese es su género, que contaba la historia de Ángel, un hombre separado que vive con su segunda mujer y sus hijos, y que su exmujer se convierte casi en una más de la familia. Emitida en Televisión Española entre 1998 y 1999, con Antonio Resines, Carmen Maura y Ana Obregón, a las 11 en casa.
1: Que no, Paula, que la gripe, mínimo 3 días en la cama, te lo digo yo. Y además es tonta, aprovecha que hoy es sábado, a ver, déjame. Mira que es difícil ver lo que marcan estos cacharros. Ya está, ¿lo ves?
2: ¿Qué?
1: Que no tienes fiebre. No. O sea, si te levantas, o sea, que provocas al virus y se produce un efecto de rebote, que bueno, que te puedes poner malísimo, ¿no?
2: Venga, Ángel, no digas tonterías. ¿Quién va a hacer la comida?
1: Pues yo.
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0: Pero qué buena música la del boss. Con ella nos vamos a la siguiente serie a ver quién la recuerda.
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0: Corrupción en Miami, claro que sí, con Don Johnson y Philip Michael Thomas. Una serie novedosa en su tiempo que nos contaba las peripecias de dos policías antivicio de Miami. Y que, entre otras cosas, tuvo una clara influencia en la moda masculina de aquellos años. Con ese estilo camiseta debajo de una chaqueta Armani. Escuchamos un fragmento que contaba con un cameo muy especial. El de Phil Collins.
2: Phil, te has ganado una beca para Rightford, la cárcel que tenemos por aquí, amigo. Una larga temporada, ¿sabes?
3: Eso no ocurrirá.
2: ¿No?
3: No, porque vais a ofrecerme inmunidad. Si os ayudo a meter en la trena a Sara y a Rivers, y tal vez a Tyrell y a toda su banda además.
2: Creo que te has adelantado.
3: Me gusta colaborar con la ley y el orden.

0: Phil Collins en la serie Corrupción en Miami y con su música llegamos a otra serie española emitida por Antena 3. Serie que fue la primera producción de ficción protagonizada por la gran Lina Morgan para la pequeña pantalla.
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2: ¡Voilà! Oh. ¡Champán francés, mademoiselle! El mejor para empezar un nuevo día.
3: Usted no tiene arreglo, ¿eh? Con que lo de ligar era cosa de jóvenes, ¿eh? ¿Y lo suyo qué es? ¿Quiere que tengamos una escena? ¿Quiere que mi marido le cante las 40?
2: No, ya está bien de jugar, Valentina. No hay tal marido. Su marido solo está en su imaginación. No existe. Sea buena, déjeme entrar.
3: Que no le dejo entrar. Pero usted se ha creído.
2: Vamos, no sea niña.
3: Niña yo, ¿eh? Ahora verá. ¡Abelino! Aquí hay un hombre que quiere seducirme con champán. ¡Abelino!
4: ¡Aquí estoy, Valentina!
5: ¡Al fin te encuentro, mi amor!
3: ¿Ha bajado a tomarse una aspirina? ¿Cómo nos encontramos?
5: ¿Qué aspirina? ¿Pero qué haces tú levantada a estas horas de la madrugada? ¿Y usted quién es?
3: El de las flores, bueno, el de las orquídeas.
0: Compuesta y sin novio con Valentina, Lina Morgan, una enfermera de mediana edad que no logra casarse y que su mayor afán es recuperar a su amado Abelino, José Coronado, que la dejó plantada en el altar. Se emitió en 1994 y ahora Mediterráneo de los Rebeldes.

0: y nos vamos a una serie del género western. Escuchamos su sintonía. La verdad que hemos rebobinado muy atrás con esta serie que fue la primera grabada en color con una duración de 60 minutos. Seguro que alguno o alguna de los que estáis escuchando la recordáis. Se trata de Bonanza, una serie de 1959.
1: ¡Ah, sí! ¿Dónde diablos te escondes, hijo del cielo? ¿Qué tienes a cuatro hombres hambrientos esperando para comer?
2: ¡Gritan, gritan!

0: Tequila y ahora llega Friki.
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2: Oh, hola, Eddie, hola.
3: No te había visto llegar porque estaba a punto de comerme esta exquisita zanahoria.
2: Muy bien, Eddie.
3: ¿Has visto qué buena pinta?
2: Sí. Eddie.
3: ¿Qué?
2: Qué galletas más ricas.
3: Sí.
2: Sí.
3: Pero las zanahorias me gustan más que nada.
2: Más que las galletas.

0: El gallo de Morón, el koala y ahora los anuncios antiguos de la radio española de los 40, 50 y 60. A todas las familias les deleita su sabor.
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0: Y con Carl Perkins, pionero del rockabilly con el sonido Sun Record de los años 50, acabamos la primera media hora del Rebobinando de hoy, pero antes escuchamos una entrevista de altura al mismísimo Mick Jagger.
1: Se trata de el cantante del mítico grupo que lleva más de 20 años dando la vuelta al mundo. Es el cantante... hola, Julio, perdón, ha sido un lapsus. Es, como ustedes podrán suponer, Mick Jagger. Buenas noches, Mick.
2: Buenas noches.
1: Buenas noches, Mick. Para nosotros es una gran emoción tenerte por segunda vez en España. Esperemos que esta vez la entrevista nos funcione.
0: Viaje con nosotros con Gurruchaga. Ahora sí, paramos unos segundos y enseguida volvemos rebobinando.
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5: Perdone, mi señor. Si usted me permite, quisiera pedirle un favor. Y es que usted autorice que Tico nos acompañe durante el viaje.
6: Rigodón, ¿no crees que esa petición llega un poco tarde? El tren ya hace rato que está en marcha.
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0: Ya estamos aquí con la buena música y las series icónicas que hicieron historia. Esto es Rebobinando.

0: Seguimos con una comedia de situación y se trata de un spin-off, o sea, una serie que surge de un personaje de otra serie y en este caso de Cheers, el psiquiatra del famoso bar de Boston que tras divorciarse deja Boston y se instala en la ciudad de Seattle para hacerse cargo de un programa de radio y escuchamos su forma peculiar de tratar a su audiencia, recordamos a Fraser. Empezamos con la sintonía.
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2: He tenido un año muy bueno, así que como recompensa me he comprado lo que siempre había deseado. Un velero de 15 metros que me ha costado, ¿sabe cuánto me ha costado? 300 de los grandes, y eso sin contar los 20.000 de la cubierta de teca que es opcional. Pero mi problema es este. Mi mujer quiere llamar a este increíble barco Lulubel en honor a su madre, Lulubel. Así que yo le dije, no, lo llamaremos el Intrépido. ¿Cómo cree usted que deberíamos llamarlo, Lulubel o el Intrépido?
3: Roger, en la Universidad de Cornell hay un increíble equipo de investigación científica. Es un sofisticado microscopio de electrones de efecto túnel. Este microscopio tiene tal potencia que lanza unos electrones que te permiten ver perfectamente imágenes del átomo. Es el ladrillo infinitesimalmente pequeño que forma nuestro universo. Roger, si yo estuviese mirando por ese microscopio ahora, seguiría sin poder localizar mi interés por tu problema.
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0: Y con la música del gran Elvis nos vamos a una serie española emitida en 1975. Una serie de humor en la que una secretaria casi perfecta, Pili, atiende las exigencias de su malhumorado jefe, Don Ramón. La serie, Pili, secretaria ideal.
1: Uy, me llamaban ustedes. Creía haber oído...
2: ¡Creía haber oído! ¿Lo oye usted, don Arturo? Creía haber oído.
3: Busque usted a la señorita Pérez y tráigala aquí inmediatamente.
1: ¿A la señorita Pili?
3: Sí, a la señorita Pili Pérez López.
1: Ya la he buscado por todas partes y no aparece ni viva ni muerta. No está ni en la sala de visitas, ni en el lavabo, ni en el archivo, nada.
3: ¿Ha mirado usted en los despachos? De seguro que está en alguno de cháchara.
1: Sí, señor, he mirado en todos.
3: ¿Y ha preguntado usted al personal?
1: A todo el mundo, al cajero, a las señoritas, a los de administración, a los de ventas.
4: ¿Te apetece

0: besos. Me enamoro de ella, Juan Luis Guerra, y ahora llega un personaje que seguro recordáis.
1: Tu padre es muy buen constructor de cometas.
2: Hola, polluelos, mirad cómo vuela mi superavión.
3: Sí, vuela muy bien, Pedro.
2: Es un nuevo modelo, más rápido, manejable y moderno.
1: Es más divertido jugar con la cometa.
2: Las cosas con una cometa no se pueden hacer.
0: Es un personaje de dibujos animados, creación italiana de Carlo Peroni. Por supuesto que sí,

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0: Escuchando Home de Clarence Henry, canción de 1956. Y ahora, historias para no dormir.
1: Esa puerta que se abre y se cierra dará paso todos los viernes a guiones de media o de una hora. Guiones muy diferentes entre sí, pero que tendrán una cosa en común: nuestro propósito de limpiar o intentar limpiar el género de suspense y de terror de muchos de sus tópicos.
0: Historias para no dormir, una serie de televisión española realizada y dirigida por el señor Chicho Ibáñez Serrador. Serie que adaptaba obras literarias de terror, misterio, ciencia ficción o suspense de grandes autores, que se emitió desde 1966.

0: Con la fiesta de la ley de Murphy nos vamos a Carabanchel Alto.
1: ¡Madre! ¡Usted no se puede tener una tarde en paz con vosotros! ¡Delincuentes! ¡Que sois todos unos delincuentes en potencia!
2: Yo no he sido Sita, he sido Gafota.
3: ¿Y quién ha podrido, Sita? ¡Ole! ¿Quién ha sido?
4: A lo mejor ha sido una, a lo mejor ha sido otra.

0: Chuck Berry con uno de los rock and rolls más salvajes y conocidos de la historia, Carol. Y ahora un homenaje al señor Ricardo Borrás, el Popi de Máquina Baja.
1: Ven conmigo, Gertito Popeye, te va a comprar un heladito bien grande para que se te pase el susto que te ha pegado este señor tan malo.
2: Vaya hombre, encima.

0: Sex Bomb, el señor Tom Jones. Seguimos rebobinando. ¿Y quién se acuerda de cuando la televisión cerraba por las noches? Pues sí, así era, cerraban. Y recordamos a la locutora de continuidad, Hanna Escribano, cuando después de la oración despedía la emisión hasta el día siguiente a las 13.45 horas. Cerrada por los primeros compases del himno español, año 1973.
1: Hemos llegado, señoras y señores, al término de nuestra programación de hoy, miércoles 19 de diciembre. Estaremos de nuevo con ustedes a las 13.45 con la carta de ajuste. Hasta ese momento, nos despedimos deseándoles muy buenas noches.

0: Bueno, pues ya sabéis que en Rebobinando no entendemos de estilos, ni de géneros, ni de nada. Eso sí, nos gusta la buena música, como este Chivulí del Lebrijano, acompañado por la Orquesta Andalusí de Tánger, los que ponen la banda sonora al siguiente momento delirante de la televisión, Los Ratones Colorados, con el loco de la colina entrevistando a un hombre que, según la hora del día, pues era de izquierdas o comunista, socialista, de derechas, en fin, Jesús Gil.
1: Pero la ley no es suya, usted no es un sheriff.
2: ¿Yo qué voy a hacer, pobre de mí? Pues eso es. Yo soy el mayor demócrata de este país, aunque no te parezca. Vamos, te pone la fama de dictador. Si es que pierde todo igual. Cuando llegamos a Marbella, dijeron. Te voy a contar una anécdota.
1: Siempre me sorprende. Ahora me dice que es el mayor demócrata y en la primera entrevista me dijo que era el primer comunista.
2: No, yo dije que a las 9 de la mañana puedo ser comunista, a las 10 socialista y a las 11 de derecha.
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0: Acabamos el rebobinado de hoy. Si hemos conseguido que paséis un rato agradable, nos vamos contentísimos. Hoy, rebobinando desde Pamplona para todo el país. Amigas, amigos, hasta el próximo. Saludos.
4: No se enrolle conmigo, que ya está bastante contestado.
5: ¡Para, lárguese, señora! ¡Hala! ¡Adiós! La gente no quiere participar en el programa. Esto es una vergüenza, señora.
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0: Rebobinando se despide hasta la semana que viene. 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

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Aquí Lucy del Rock Beer the New. 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
3: Hola, soy Oscar de Noche de Rock y vengo a presentaros nuestro disco de la semana, que son Moonspell, una de las bandas referentes del programa, sin duda la banda de metal más conocida de Portugal. Llevan pues del pelo de 35 años dándonos alegrías. Y se mueven en una horquilla, para quien pueda no conocerles, entre el death metal y el gothic metal. En este último disco parece que se han arrimado un poco más a este último estilo, aunque siempre, bueno, dependiendo del momento de su historia, pues se han ido moviendo entre uno y otro. Es una banda muy importante para nosotros, les tenemos muchísimo cariño y tuvimos la suerte de poderles ver hace un año y algo en el escenario Santander. Esperamos que la próxima gira de presentación de este álbum pueda pasar por aquí también.

0: Ha llegado la hora de Alerta Sonora. Adelante, Edu.
1: Hola, soy Eduardo y esto es Alerta Sonora. Quizás sea este el programa más movido de Alerta Sonora, sin lugar a dudas. Este es para los más rockeros, metaleros y aguerridos del panorama musical. Pero vamos a ello. Originario de los Países Bajos, Sleep Beat lanzaron su álbum de debut en 1987 con un cantante diferente. Pero para este segundo álbum reclutaron al cantante inglés Andrew L. Y fue una decisión fortuita, porque Secret Blue and Tattooed de 1990 es el lanzamiento más reconocible de la banda. Este éxito les valió un lugar como teloneros de Skid Row,

0: Nunca les había escuchado, así que no estoy muy al tanto de esta peña, pero los encuentro bastante agradables. Tiene un sonido rock sórdido. Algunos dicen que les recuerda a Ash Ross. Este azul jodido y tatuado es el tema que he escogido, aparte de ser el nombre del disco, es el de mayor éxito.
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Savage Days es una banda de Tampa, Estados Unidos, y Street fue su primer álbum conceptual. Este es el primer caso de una narrativa real y directa que se desarrolla a través de ellos. Está ambientado en la ubicación estereotipada de la ciudad de Nueva York, con una historia de traficantes de drogas, pobreza y redención. Este Street a Rock Opera de 1991 ha recibido pésimas críticas a nivel mundial, y hasta el día de hoy muchos no aceptan este álbum de Savage Days, porque el concepto de una ópera metalera y progresiva no existe. Son muchos los factores que se leyeron de las críticas de la época, pero una cosa es cierta: es un disco que ni la misma banda acepta o toca en vivo. Esta gente tiene mucha influencia de Metal Love. Escucha ahora la canción que da título al disco: Éxtasis y Agonía.

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1: Después del enorme éxito comercial de Blow My Fuse, Kiss, originarios de Maryland, Estados Unidos, tardaron unos 3 años en crear este Hot Wire de 1991. Es el quinto álbum de la banda y posiblemente su disco más centrado hasta la fecha. Esta es otra de las bandas que no conocía. Sé que habían sido teloneros de Whitesnake en 1990. La primera canción del álbum hace fluir la sangre. Es Gear Money, con un estribillo enormemente pegadizo. La cara B de este álbum es donde la banda realmente está funcionando a pleno rendimiento. No se puede encontrar una canción mala. Su productor fue Taylor Rhodes, que ha trabajado con Aerosmith, Ozzy Osbourne, Cheap Trick, Journey y otros.

Cuando escuchas por primera vez este disco, piensas en Cheap Trick, cruzado con los primeros discos de Van Halen y Sex Pistols, y con un poco de Tom Waits mezclado, pero luego escuchas al vocalista Stanley y te sitúa inmediatamente. Esta banda lo tenía todo. Gran cantante, grandes canciones pegadizas, una sección rítmica ajustada y un guitarra cojonudo con buenos ganchos. ¿Y qué salió mal? Quizá una gira equivocada con Lynch Mob. Este debut y único lanzamiento se grabó en vivo en Cain's Ballroom, en Oklahoma, que fue sitio de las paradas de Sex Pistols en su infame primera gira por Estados Unidos en los 70. Este álbum de Silent Majority de 1992 lo tiene todo. Joder, se me olvidaba. Esta peña se llama Life, Sex and Death. Y lo que escuchas ahora seguro que te gustará. Se llama Levanta un pequeño infierno.

principios de los 90, el metal y el punk mutaban en un ritmo vertiginoso. El grunge dominaba el rock comercial y el metal oscilaba entre los extremos del thrash, el groove y la experimentación industrial. Entonces apareció Halmet, una banda que eliminó lo superfluo, perfeccionó la precisión y redefinió el sonido de la música pesada sin caer en los clichés. Con Meantime de 1992, Halmet fue pionera tanto del hard metal como del groove metal, creando un disco sólido, contundente y angustiosamente simple. Aquí no había florituras teatrales, solo ritmos masivos y sincopados, ritmos afilados como navajas y la voz impasible de Paige Hamilton. Halmet se inspiró en las escenas de post-hardcore y noise rock de Nueva York. Canciones como In the Meantime se construyeron en torno a dinámicas de parada y arranque, groove mecánico y denso.

Cree en mí es el primer disco solitario de Des McKagan, el cual venía ya hace un buen tiempo trabajando en algunas canciones personales. Y además cuenta con varios artistas invitados como Lenny Kravitz, Jeff Beck, Sebastian Bach, Slash, Matt Sorum, entre otros. En este disco Duff se embarcó en una gira por varias ciudades de Estados Unidos. Por otro lado, de este disco solo se extrajo un sencillo promocional, la canción Believe in Me, Cree en Mí, que escuchas ahora, y que cuenta con la participación de su amigo y compañero de los Guns N' Roses, Slash. También cabe destacar que algunas canciones que quedaron fuera de este disco quedaron en el disco de versiones de Guns N' Roses de Spaghetti Incident.

desde el norte de Irlanda vienen Therapy y su álbum llamado Problemático de 1994, con letras como Me voy a emborrachar, ven y te joderé, y quiero arrastrarme dentro de ti y morir. No te puedes preguntar qué pasa por la cabeza del guitarra y cantante Andy Kimes. También se meten un poco en la política con esta canción que da título al álbum. Se llama Para, me estás matando, ¿qué excusas ahora? Si te ofendes fácilmente, probablemente no quieras escuchar este álbum, pero aunque a veces sean un poco cursis, sigue siendo uno de los discos más oscuros y enojados que he escuchado. Este es su segundo álbum y adoptan un estilo punk simple y pegadizo, metal alternativo y lleno de identidad y diversas influencias.

Saul Hudson, más conocido como Slash, sacó hace 25 años su primer disco en solitario, montando así los Slash and Snakeby, con su otro compañero en Guns N' Roses, Matt Sorum, a la batería. Este disco de 1995, It's 5 O'Clock Somewhere, sirvió para que los fans de la banda tuvieran nuevas canciones del universo Guns. Esto tiene un cierto aire tranquilo de blues sureño, y en definitiva parece el trabajo de una banda cuyos miembros llevan tocando mucho tiempo. De aquí me quedo con Dying Storm Rock, en el que nos muestran la faceta más rápida de los Snakeby, con esta energía llena de riffs, donde casi son los golpes de Matt los que llevan todo el protagonismo.

pocas bandas como las que te presento ahora han sabido transmitir también los sentimientos negativos. En la década por excelencia de la mala onda y el pesimismo de los 90, Alicia ha destacado sobre varios de sus colegas prácticamente en este apartado, en el de expresar con claridad y en tu cara ese sentimiento de desánimo y de tocar fondo. El grupo liderado por Stanley y Jerry Cantrell fue un salvavidas, ya que era una época donde la mayor parte del heavy metal estaba muriéndose y tanto el grunge como el alternativo era lo que más relevancia se daba. Estos cuatro tíos de Seattle supieron contentar a los dos mundos y pregonar una serie de unión entre lo moderno y lo viejo. Alice in Chains vino a repensar el sonido de Black Sabbath, tomándolo como principal influencia, pero apartándose de su propia personalidad. Lo fundamental que definió su propuesta eran sus letras. Depresión, adicción a las drogas, problemas internos de todo tipo y la falta de esperanza en el ser humano. Bueno, vale, ya que me pongo y no termino. Escucha de este homónimo del 95, Grind.

la trilogía que engloba Antichrist Superstar de 1996, Mechanical Animals de 1998 y Hollywood de 2000, te contaré que cada disco representa un aspecto semi-autobiográfico de Marilyn Manson, y a pesar de estar comprendida en tres discos, es considerado un todo por Manson y sus fans. Hoy te traigo este Mechanical Animals, en el que tiene temas más lentos, algunas letras sentimentales y una electrónica preciosista. Y el estilo es marcadamente distinto a su antecesor. Su electrónica bebe fuertemente del glam rock que dominó las listas británicas de principios de los 70. Sus letras intercambian el tema del satanismo adolescente por temáticas espaciales, confundidas por el abuso de drogas e historias de amor con un trasfondo de ciencia ficción. Su temática principal trata de las trampas de la fama y el abuso de las drogas. Dice Mason: ya no hay grandes discos de rock. Hay mucha música ahí fuera, pero es muy insípida y desechable. Mucha gente puede decir que este disco es desmesurado, pretencioso y teatral, pero eso es lo que la música rock se supone que debe ser. Escucha la canción que da título al disco, Animales Mecánicos.

La banda alemana Blind Guardians es uno de los grupos más importantes de power metal europeo, sin duda alguna. Tiene una discografía de enorme calidad. Son muy dados a introducir sonidos medievales, al que dan un mayor interés si cabe. Anochecer en la Tierra Media de 1998 es una de las cimas de la banda, probablemente su mejor álbum. Es un disco asombroso, lleno de canciones majestuosas que conforman, si no, el mejor disco de Blind Guardians. Ahora escucha este tema rápido llamado Into the Storm, un temazo con mucha fuerza.

Mansum fue una banda de rock británica formada por Paul Draper, un filósofo estadounidense más conocido por su trabajo en la filosofía de la religión. Su trabajo sobre el argumento evidencial del mal ha sido muy influyente. Habitualmente es profesor de la Universidad de Purdue, Indiana. La agrupación Mansum se disolvió en 2003. Solo grabaron 3 álbumes, 2 de ellos sobresalientes. En 1999 publican Six y es una

Alerta Sonora y Edu se despiden hasta la semana que viene. 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
1: Hola, soy Oscar de Noche de Rock y vengo a presentaros nuestro disco de la semana, que son Moonspell, una de las bandas referentes del programa, sin duda la banda de metal más conocida de Portugal. Llevan pues del pelo de 35 años dándonos alegrías y se mueven en una horquilla, para quien pueda no conocerles, entre el death metal y el gothic metal. En este último disco parece que se han arrimado un poco más a este último estilo, aunque siempre, bueno, dependiendo del momento de su historia, pues se han ido moviendo entre uno y otro. Es una banda muy importante para nosotros, les tenemos muchísimo cariño y tuvimos la suerte de poderles ver hace un año y algo en el escenario Santander. Esperamos que la próxima gira de presentación de este álbum pueda pasar por aquí también.

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0: 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Buenos días, amigas y amigos de Paquito FM. Estamos a mitad de semana y vamos a comenzar el día con The God Band, Early in the Morning.
1: Okay.

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3: ¿Qué tal, apreciados oyentes? Un saludo cordial de parte de Javier Silva en los mandos y ante el micrófono Fabio Rondón. Hoy, en Sinopsis y Pentagramas, seguimos con música y poesía estival. El rock tropical, también llamado trap rock o gulf and western, es un género de soft rock que incorpora elementos e influencias del rock and roll, reggae, country, música del Caribe y Zydeco, con temas y composiciones musicales inspiradas en islas que representan un modo de vida relajante y exótico. Esto no debe confundirse con el formato de radio tropical, que es un término genérico para los formatos de música latina y el Caribe, y por lo general en español. Un grupo que se llama Margarita Mafia, después de la canción de Margaritaville de Jimmy Buffett, con miembros en los 29 estados y Canadá, promueve en todas las zonas la conciencia de rock tropical como un género musical diferente, emitiéndose en emisoras de radio, distribuidores de música y lugares donde incluir como el estilo musical el trap rock. Aunque hoy en día el rock tropical proviene principalmente del sur de Florida y la costa del Golfo de los Estados Unidos, las raíces del rock tropical están en la música de playa desde los años 50 del sur de California, con artistas como Jan and Dean y los Beach Boys. De ambos, para abrir nuestra entrega, disfrutaremos con Jan and Dean, Surf City, y con Beach Boys, Good Vibration. Así que cualquier bebida refrescante que tenga a mano, les aproveche. Y como es habitual, sean bienvenidos y bien hallados.

La balada del agua del mar, Federico García Lorca. El mar sonríe a lo lejos, dientes de espuma, labios de cielo. ¿Qué vendes, oh joven turbia, con los senos al aire? Vendo, señor, el agua de los mares. ¿Qué llevas, oh negro joven, mezclado con tu sangre? Llevo, señor, el agua de los mares. Esas lágrimas salobres, ¿de dónde vienen, madre? Lloro, señor, el agua de los mares. Corazón, ¿y esta amarga seria, de dónde nace? Amarga mucho el agua de los mares. El mar sonríe a lo lejos, diente de espuma, labios de cielo. Jimmy Buffett ha sido acreditado con el origen del género musical trap rock, pero ahora hay muchos más cantantes y compositores dentro del género del trap rock, a través de los Estados Unidos principalmente, con sus distintas zonas de fans. Con Alan Jackson y Jimmy Buffett, disfrutemos It's 5 O'Clock Somewhere.

Algunas de las bandas más populares del trop rock que han llegado a la playa incluyen los Barefoot Men. De ellos vamos a escuchar The Cruise, El Cruce, que es el tema escogido, y seguidamente a Buck Drunks con el tema Callin' Gone.

Junto al mar, Emily Dickinson. Salí temprano, cogí a mi perro y visité el mar. Las sirenas de las profundidades salieron para verme, y las fragatas en la superficie me arrojaron sus manos de cáñamo, creyendo que yo era un ratón en las arenas atrapado. Pero nadie me sacó hasta que la marea me cubrió los zapatos y el delantal y el cinturón y me cubrió el corpiño también. Y parecía que me iba a tragar, como si fuera yo una gota de rocío en la hoja de un diente de león. Y entonces yo también me volví. El mar me seguía de cerca. Sentía sus ondas de plata en mi tobillo. Después mis zapatos rebosaron perlas. Hasta que llegamos a la ciudad segura. Él parecía no conocer a nadie allí. Y saludándome con una mirada poderosa, el mar se retiró. Y el turno es para dos bandas más de este rock tropical que te propone Sinopsis y Pentagramas. Primero sonará Jay and the Half con el tema Busted in Jamaica. Y seguidamente Jim Morris con The Floating Opera.

Canción del mar, Rainer María Rilke. Ancestral soplo del mar nocturno, viento marino, no venís a ver a nadie. Si alguno sigue despierto, tendrá que ver la manera de resistirse a tu influjo. Ancestral soplo del mar, que parece soplar solo para las rocas primeras, arrancando el alto espacio del aquí y su vastedad. ¿Y cómo siente tu influjo esa higuera que se mece bajo la luz de la luna? Y ahora escuchemos a Jimmy and the Perverts, White Cat on the Ocean y a Latitude con God Jan, para un chapuzón marítimo musical.

Junto al mar. Cristina Rossetti. ¿Por qué el mar se lamenta eternamente? Expulsado del cielo, hace que su llanto se rompa contra el borde de la costa. Ni todos los ríos de la tierra pueden llenarlo. El mar todavía bebe insaciable. Puros milagros de gracia yacen escondidos en su lecho nunca visto. Anémonas, sal, desapasionados pétalos florecidos, los bastantes vivos para soplar y multiplicarse y prosperar. Pintorescas caracolas, curvas, puntos o espirales con incrustaciones vivas como los ojos de Argos, todas bellas por igual, pero todas inigualables. Nacen sin angustia, mueren sin dolor y así pasan. Y ahora Sunny Jim, James White, nos deleita con Skeletons on the Beach y Tsunami Wave Rider interpreta un tema que conocimos gracias a Bob Marley, Stir It Up.

Frente al mar, Alfonsina Storni. Oh mar, enorme mar, corazón fiero, de ritmo desigual, corazón malo, yo soy más blanda que ese pobre palo que se pudre en tus ondas, prisionero. Oh mar, dame tu cólera tremenda, yo me pasé la vida perdonando, porque entendía, mar, yo me fui dando. Piedad, piedad para el que más ofenda. Vulgaridad, vulgaridad me acosa. Ah, me han comprado la ciudad y el hombre. Hazme tener tu cólera sin nombre. Ya me fatiga esta misión de rosa. ¿Vas al vulgar? Ese vulgar me apena. Me falta el aire y donde falta quedo. Quisiera no entender, pero no puedo. Es la vulgaridad que me envenena. Me empobrecí porque entender abruma. Me empobrecí porque entender sofoca. Bendecida la fuerza de la roca. Yo tengo el corazón como la espuma. Mar, yo soñaba ser como tú eres. Allá en las tardes que la vida mía bajo las horas cálidas se abría. Oh, yo soñaba ser como tú eres. Mírame aquí. Pequeña, miserable, todo dolor me vence, todo sueño. Mar, dame el inefable empeño de tomarme soberbia inalcanzable. Dame tu sal, tu yodo, tu fiereza, aire de mar, oh tempestad, oh enojo. Desdichada de mí soy un abrojo y muero, mar, sucumbo en mi pobreza. Y el alma mía es como el mar, es eso. Ah, la ciudad la pudre y la equivoca. Pequeña vida, que dolor provoca, que pueda libertarme de su peso. Vuele mi empeño, mi esperanza vuele. La vida mía debió ser horrible, debió ser una arteria incontenible y apenas es cicatriz que siempre duele. Y la propuesta de Jack Johnson es Better Together.

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Hola, soy Oscar de Noche de Rock y vengo a presentaros nuestro disco de la semana, que son Moonspell, una de las bandas referentes del programa, sin duda la banda de metal más conocida de Portugal. Llevan pues del pelo de 35 años dándonos alegrías y se mueven en una horquilla, para quien pueda no conocerles, entre el death metal y el gothic metal. En este último disco parece que se han arrimado un poco más a este último estilo, aunque siempre, bueno, dependiendo del momento de su historia, pues se han ido moviendo entre uno y otro. Es una banda muy importante para nosotros, les tenemos muchísimo cariño y tuvimos la suerte de poderles ver hace un año y algo en el escenario Santander. Esperamos que en la próxima gira de presentación de este álbum pueda pasar por aquí también.

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1: Buenos días, amigas y amigos de Paquito FM. Estamos a mitad de semana y vamos a comenzar el día con The God Band, Early in the Morning.
2: Okay.

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Hola, soy Oscar de Noche de Rock y vengo a presentaros nuestro disco de la semana, que son Moonspell, una de las bandas referentes del programa, sin duda la banda de metal más conocida de Portugal. Llevan pues del pelo de 35 años dándonos alegrías y se mueven en una horquilla, para quien pueda no conocerles, entre el death metal y el gothic metal. En este último disco parece que se han arrimado un poco más a este último estilo, aunque siempre, bueno, dependiendo del momento de su historia, pues se han ido moviendo entre uno y otro. Es una banda muy importante para nosotros, les tenemos muchísimo cariño y tuvimos la suerte de poderles ver hace un año y algo en el escenario Santander. Esperamos que la próxima gira de presentación de este álbum pueda pasar por aquí también.

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Comenzamos Maquetas en el Desván, presentado por el gran Cristian. Adelante.

Pabellón de los Deportes, julio de 1982, final del concurso rock, ciudad de A Coruña. Entre doba y siniestro total, irrumpió en el escenario un grupo diferente. Sí, diferente. El batería tocaba encapuchado, el vocalista insultaba al público con cara de malo y a sus piezas, simples pero hipnóticas, les sentaba muy bien, especialmente bien, el sonido turbio del propio pabellón. Por supuesto, no ganaron ese concurso. Su trayectoria se reducía a 8 horas de ensayo y una cinta de casete. Por eso, quizás lo de la capucha en la batería. Esa fue la primera formación de Radio Océano, grupo del que vamos a hablar hoy. Bienvenidos a Maquetas en el Desván, yo soy Cristian y estáis escuchando Paquito FM. Esta canción se llama Aplazamiento.

Aunque en los 80 el principal foco de la escena musical gallega era Vigo, por la calidad y por la cantidad de grupos que surgieron en la ciudad, en A Coruña también encontramos bandas como Radio Océano, que pusieron contrapunto norteño ante el dominio vigués. La banda nace en el 81. Dos periodistas con una clara vocación punk lideran el proyecto, José Manuel Pereiro, aka Johnny Rotring, y Santiago Romero, aka Rosmero, más luego Pablo Iglesias, conocido como Renato 414 a la batería y Kike al bajo, forman Radio Océano. José Manuel, en una entrevista reciente, en una revista, comentaba que escuchaban de todo, desde los Ramones a la Velvet Underground, de B-52 a Neil Young, power pop como los Romantics, a los Sex Pistols, los Exploited, Uka Subs. Sus influencias eran descaradamente punk, su actitud y directos también, pero quizás no fueron capaces de plasmar esa energía en sus grabaciones, ya que sus grabaciones se parecen más al post-punk de Joy Division que al punk de los Exploited, por decir algo. Enseguida toman contacto con los grupos de la movida gallega como Os Resentidos o los propios Siniestro Total. No hay que olvidar que Radio Océano se formaron con anterioridad a estos. Es decir, Siniestro Total nacen en el verano del 81 y Os Resentidos en el 82. Por tanto, estamos hablando de Radio Océano como un grupo pionero, uno de los primeros referentes del rock gallego. ¿Vale? La formación sufre constantes cambios a lo largo de su breve pero intensa carrera y así apenas en un año después de su nacimiento entra Sito Evangelista a la batería, mientras que Pablo Iglesias pasa a ocuparse de la guitarra y Santiago Romero del bajo. Quique abandona el grupo. En el 83 graban su primera maqueta con dos cortes, Hago cine con mi coche, que sería incluida en su único larga duración, que hablaremos después de él, y Pánico en Asfaltland, e incluyen varios temas en el recopilatorio Spaniards Pungolé, que hemos hablado en anteriores programas de este fabuloso recopilatorio primitivo del punk, en donde también compartieron con Las Vulpes, con Cuarto Rides, con Cervantes Adulterados, Los Niñatos, casi nada. Vamos a poner un tema de esta primera maqueta, vamos a poner Hago cine con mi coche.

Radio Océano, hago cine con mi coche, canción de la primera maqueta. Un año después, se acercan hasta Lisboa para grabar su segunda maqueta, con los temas, otra vez, hago cine con mi coche, e incluyen Narcisismo, que ya hablaremos después de esta canción, Volverás, y Me gustaría que Stanley me confundiese con Livingstone. Con Narcisismo, por cierto, alcanza su primer éxito en la radio. La banda sufre de nuevo cambios en su formación y entra Dani Punta, quien también tocaría en el grupo Viuda Gómez e Hijos, que ya hablaremos de ellos más adelante en siguientes programas, y Pablo Constella al bajo. Vamos a escuchar una canción de esta segunda maqueta, y esta que viene ahora se llama Volverá.

En el 85 dan el salto, ganan el concurso de Radio Nacional de España para grupos nobeles, ojo ahí, lo que les permite grabar su primer y único LP, titulado Nin falta que fai, del año 86. El resultado son 10 temazos con canciones potentes, con las más diversas influencias musicales, acompañadas de unos textos salpicados con unas buenas dosis de humor. Vamos a escuchar otro tema de este fantástico primer LP de Radio Océano. Esta que voy a poner ahora lleva por nombre Sexo Soviético.

Sexo Soviético, Radio Océano, aquí estamos en Paquito FM, escuchando a este pedazo grupo de post-punk. Como anécdota, contaros que en el año 86 el grupo pudo representar a España en el Festival de Eurovisión, ojo ahí. Pero bueno, lo rechazaron y al final fueron los Cadillac los que fueron. ¿Qué hubiera pasado si hubieran ido Radio Océano a Eurovisión, eh? Joder, hubiera sido la hostia. Vamos a seguir escuchando canciones de este primer LP de Radio Océano, Ni Falta Que Fai, y esta canción se llama Quisiera que Stalin me confundiera con...

Qué temazo, ¿eh? Joder. Vamos a seguir poniendo canciones de Radio Océano y, joder, hablando antes de Eurovisión, la que voy a poner ahora sí que pegaba, no sé. Esta sí que me les imagino tocándola ahí en Televisión Española. Esta canción se llama Terrachá.

Terracha, la banda aguanta hasta el año 87, con muchas bajas, y ya solo continúan José Manuel, cantante, y Dani Punta. Y bueno, y luego nuevas caras que entran de nuevo, en este caso Jorge Fernández a la guitarra y Santi Pazos al bajo. José Manuel, cantante de Radio Océano, continuaría ligado al mundo de la música con nuevos proyectos, en este caso Los Hermanos de la Costa y el peculiar Coro de Rozadores, de Santa Cristina de Viso, y hasta ahí llegó Radio Océano. Luego tuvieron una aparición en los 2000, que ahora hablaremos de ello, pero antes vamos a seguir escuchando canciones de este primer LP de Radio Océano, y esta canción se llama Fridge.

Buah, qué temazo, ¿eh? Fritz. Vamos a poner otra canción. En este caso vamos a poner una canción de ellos en directo para que escuchéis cómo se las gastaban en directo. Una canción que no sé qué tiene, porque es más simple que la hostia, pero me encanta. Esta canción se llama La Educación.

El 23 de abril de 2010, Radio Océano son homenajeados en la Sala NASA de Santiago en un concierto en el que incluso los miembros originales se tocaron unos temas. Luego, en el año 2016, el sello Pantera e Iribarne lanza un single con temas de Radio Océano en el que por fin queda saldada una deuda histórica. Porque, a ver, se dejaron el himno Narcisismo en el LP. En el LP no lo grabaron porque se dejaron algunas canciones para un posterior segundo LP que nunca llegó. Y bueno, por fin, en formato vinilo, en este caso en formato single, por fin ve la luz este pedazo de temazo que se llama Narcisismo.

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Narcisismo. Se trata, por cierto, de un poema del poeta Lois Pereiro, el hermano de José Manuel, el cantante, que destila vida y muerte a través de una garra agresiva que marca el camino. Sigo os pasos do sangue no meu corpo. Qué guapo. Pospun eterno. 2 años después, Subterfuge, vamos, la mítica discográfica también, Subterfuge Records, lanza el recopilatorio Memorias de Óxido. ¡Buah! Yo aquí fui ya cuando lo descubrí. En el año 2018, donde recogen en doble CD y doble LP la producción de la banda coruñesa. Lo hacen dentro de su división que tiene Subterfuge de Rescate y Arqueología Musical, llamada Canciones desde la Tumba. Aquí recogen las primeras grabaciones de Radio Océano y también de forma remasterizada el primer LP, Ni Falta Que Fai. El segundo vinilo, porque vienen 2 discos, el segundo son actuaciones en directo. Vamos a escuchar una canción de Ni Falta Que Fai, de nuevo, y esta es mi canción favorita de Radio Océano, la que conocí, por la que les descubrí todo eso. Una canción muy bonita que se llama El Balcón.

0: Pues ahí está, el balcón. Vamos a escuchar ahora también una canción o, digamos, rareza de Radio Océano. En este caso vamos a poner una actuación en directo de ellos haciendo la versión de la mítica El Pistolón.
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0: Bueno, a ver, todos los vigueses de mierda. A ver, no hay más vigueses.
1: El pistolón. Y bueno, vamos a terminar de repasar el LP de Radio Océano, con la última que nos quedaba para poner en el programa, de la que hemos hablado antes también, que estaba grabada en su primera maqueta, pero luego que se volvió a grabar con mejor sonido en el LP. Esta canción se llama Pánico en las Falllands.

0: En 2023 vuelven a la carga con otro LP, bueno, un mini LP titulado Un Furioso Silencio. Para que veáis el contraste desde esta primera grabación del 86 que hemos estado escuchando a esta nueva del 2023, vamos a poner un tema nuevo de Radio Océano, muy guapa por cierto, se llama Serás Eterno, y con esto ya nos vamos a ir despidiendo.
1: Sí, esto normalmente...

0: Facebook no.
1: Y bueno, sigue manteniendo el rollo, ¿eh? Y bueno, hasta aquí ha llegado un programa más de maquetas en el desván. Hoy hemos conocido a Radio Océano, una pedazo banda de post-punk más que post-punk más punk-post, por decirlo de alguna manera. Mira qué bandas post-punk, y yo creo que esta, el día que la descubrí, yo creo que me identifico con ella totalmente, vamos. De puta madre, Radio Océano, o sea, uno de los mejores descubrimientos que he tenido estos últimos años. Nada, recordaros como siempre que podéis escuchar el programa en Paquito FM, también en iVoox, si buscáis Maquetas en el Desván Paquito FM, y también en Spotify buscando Maquetas en el Desván. Y nada, me voy a escapar con esta canción y nada, desearos que paséis una feliz semana y nos vemos la próxima. Esta canción se llama Como Vento. ¡Adiós!

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1: Hola, muy buenos días. Un saludo enorme para todos los oyentes de Paquito FM. Aquí Miguel Revuelta, bajista de Cuatro de Copas, de parte de Marco, Coque, Laro y yo mismo. Os deseamos que os encante nuestro nuevo single, Ella. ¡Aupa! ¡Viva el rock and roll!

0: Hola, somos Manu,
1: Rodri
2: y Mel.
0: Guitarrista, batería y cantante de Missing.
2: Una banda emergente de rock indie de Santander. Os presentamos nuestro nuevo single Playa.
3: Una canción que habla de la playa como un refugio y un sitio seguro al que ir para huir de tus problemas. Esperamos que os guste.

0: A ver si esa letra la...
1: Ahora, en Paquito FM... Un tema bueno, bueno, bueno de Maxwell y Smarts. Nuestras amigas Cionín y Amparo. ¡Viva la mujer!

Hola, soy Jaime, cantante de Tajamata, metal crossover desde Cantabria. Ahora vas a escuchar nuestro tema Aquelarre. 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

Hola, buenas, somos Zebra Maison desde Santander. Os dejamos un tema llamado Mirando al Mar. Habla sobre la migración forzosa y lo podréis encontrar en nuestro segundo disco, Dinosaurios. Un saludo a todas y todos los oyentes de Paquito FM. Salud y rock and roll.

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1: Hola amigos de Paquito FM, soy Chus, batería de Supertubos, y esto que vais a oír se llama Barbados Surprise y pertenece a nuestro último LP, The Fourth Drive.

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Hola, soy Aníbal de T22. Esta canción se llama Torremolinos 92 y la podéis escuchar en nuestro EP debut en cualquier plataforma digital, en nuestros conciertos y en Paquito FM, como no. Un saludo para todos los oyentes.

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0: Muy buenas, somos Vento Tempo y esta canción se titula ¿A dónde va? Un saludo a la audiencia y mil gracias a Paquito FM por la difusión de la música de Cantabria.
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1: Hola familia de Paquito FM, somos los Panojos. Os presentamos la canción del Caramelos, que está incluida en la primera edición del disco Sal a Fuego, gracias al Ayuntamiento de Cabezón de la Sal y a la Asociación Cultural en Cabe de Sol. Este disco ha sido producido por Javeta en los estudios Bumeter. Disfrutadla.

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1: Martes. Mandamos un saludo para todos los oyentes de Paquito FM y os dejamos con Noches en Blanco.

Esa gente, somos Sigmund Fry y este es nuestro villancico. All I want for Christmas is punk. Para todos los oyentes de Paquito FM.

0: Con tu permiso voy a presentar yo, ¿vale? ¿Te parece? Esta gente me han pedido que quieren hacer una versión de un tema de Danza Invisible, un tema que yo llevo sin tocar como 15 años aproximadamente. Me imagino que es una buena canción, pero no sé por qué motivo pues no la tocamos ya en directo. Entonces he tenido que escuchármela hasta en el Walkman y todo porque no la recordaba, de verdad, ¿eh? Y la letra no está mal, ¿no?
1: Vamos a hacer lo que podamos. El fin del verano.

Buenas tardes, somos Lirio Art y ya podéis disfrutar de nuestro primer disco en todas las plataformas. Saludos a Paquito FM.

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1: Vamos a enviar un fuerte abrazo y un saludo para todos los oyentes de Paquito FM, desde el New con amor.
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Hoy Vinilos en otra onda. Pero Vinilos también. Dejamos más oculta la parte de Ricura y vamos a potenciar este programa, la parte de Briladas. Os presentamos el sello Drone Records Mine, un sello alemán que apuesta por gente nueva, gente con ideas, música atmosférica, música para mentes perversas, para abstractas, para oscuras, patafísicas, música. Nuestra primera propuesta es Elegant Revisited de Uwe Boet, el sobrenombre de un gran músico madrileño, Miguel Ángel Tolosa.

Bill Noyes desde su guarida personal proponiendo nuevos sonidos, nuevos temas, con este long play dedicado a drones mentales, a música magnética como un prao que te atrapa, que te tiene, que te subyuga, que te abre la mente. Si hemos visto al madrileño Tolosa haciendo este tema, la segunda propuesta que este sello alemán nos propone es de un finlandés. Un finlandés que, además de esta música contemplativa, se mete en drones chamánicos y étnicos, buscando otras sensaciones, otros campos, otras vías, ricuras y briladas, hoy más briladas, en su guarida. Halo Manash.

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Deseo que las águilas vuelen sobre mí en busca de serpientes. Del libro Humedades, del poeta cántabro Noé Ortega. Seguimos con estos drones mentales, con esta música chamánica, renovadora, transformadora. Respirar, sentir la respiración, y vamos al segundo tema de este músico finlandés, recogido en este vinilo. El segundo tema, Luiden Lukija. Seguimos caminando.

Drones mentales, en este caso Hall, un músico sueco. Dentro de esta serie de drones mentales, de música chamánica, de música para respirar, patafísica, en la cueva especial de Brill Noise.

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ambient experimental industrial con cuatro grandes músicos: el español Tolosa, con su sobrenombre V. Boet, el Halo Manas finlandés, después pasamos al sueco Hall y estamos acabando con este suizo Beton. Un disco para recordar, para comprar, para grabar un vinilo en la guarida de Brill Noise.

Braus que atrapan. Estáis escuchando Briladas. Hoy las ricuras quedan un poco más escondidas. Y nos acercamos al gran músico londinense Luke Janga, que se basa en los sonidos de Cabaret de Voltaire, de Throbbing Gristle, con los que ha aprendido a llegar al 2012 y a sacar esta simetría imposible bajo el nombre de Helm, H-E-L-M.

El veneno quebró la geometría de la nieve. 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

Noé Ortega y sus versos, Humedades, que nos da paso a un gran grupo, House Arafna, Mrs. Arafna, Mr. Arafna, bajo el seudónimo de Noviembre Novelette.

el matrimonio Aravna con este The Darkness of My Mind. Seguimos embriladas en su cueva particular. Volvemos y retomamos al músico londinense Helm. En su LP, Imposible Simetría y estas miniaturas.

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Roetan, Noé Ortega, un libro, Humedades. Y un programa, Ricuras y Briladas, hoy más Curuta, Cueva de Bril. Finalizando esta puesta en directo con vinilos, siempre con vinilos, sin guiones, imperfectos. Pero atrapantes como unos praos magnéticos. Y queremos acabar este programa con Putrefacción, de Herman Kopp. Despedimos a Help y disparamos otro. Gracias a Noé por su libro, por sus poesías, sus palabras, y hasta la próxima.

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1: Muy buenas a todos, soy Richie, guitarrista de Supertubos, y el siguiente tema que vais a escuchar se titula Experiment in Terror, recogido en nuestro último disco de Ford Drive. Un abrazo para todos.

Muy buenas a todos, soy Paula de Orion Saif. Acabamos de salir del estudio de grabación, de grabar nuestro último trabajo Curtain Call, y os presento uno de sus temas que se llama

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0: esta canción se titula Tatuajes. La va dedicada para Radio Paquita. A venir aquí, una radio que ayuda siempre a los grupos. Haciendo música buena todos los días, 24 horas, 7 días a la semana. Gente como Radio Paquito, haría falta en todas las provincias, por lo menos una o dos radios. Tatuajes va para ellos. Gracias por venir.
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Hola amigos de Paquito FM, soy Nacho Cavada del grupo Malas Calles de aquí de Cantabria y junto a mi compañero Robert Cobo y a otros musicazos de la tierruca como Freddy Simons, Dani Peña y Ramón Mira, queremos compartir con vosotros una selección de los temas que grabamos para nuestro disco Malas Calles. Empezamos con un tema tranquilo y reposado titulado Santander Blues y que, bueno, narra una pequeña historia que transcurre en las calles de nuestra ciudad, a modo de pequeño homenaje.

Seguimos con Aguanta un poco más, y si antes buscábamos calma, ahora nos vamos al lado más rockero de la banda. Es un tema con fuerza, muy nuestro, donde las guitarras de Robert y la batería de Freddy le dan esa energía que tanto nos gusta soltar en los escenarios.

Y para terminar con esta selección, os dejamos con Calles Solitarias. Es un tema que nos gusta especialmente por cómo evoluciona. Empieza a ritmo lento, contando una historia en una ciudad oscura, casi como una película, y termina con una energía totalmente diferente. Es un viaje de ida y vuelta que define muy bien nuestra forma de entender el rock.

0: Y bien, es un placer compartir con vosotros este material grabado en los estudios de Fernando Macaya. Esperamos que lo disfrutéis o que lo hayáis disfrutado, y tanto como nosotros disfrutamos grabándolo. Muchas gracias a Paquito FM por el espacio y por apoyar siempre a los músicos locales.
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2: Buenas tardes, somos Lirio Art y ya podéis disfrutar de nuestro primer disco en todas las plataformas. 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

Hola, soy Chus, del grupo Northern Rockets. Os mando este tema que se titula And Then You Come. 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
2: Buenas, soy Paiko de Tudankafol, os mando un saludo y os invito a escuchar nuestras nuevas canciones en Paquito FM. 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

Muy buenas a todos. Nosotros somos Tempus, vosotros sois Tempus. Os dejamos con otro tema de nuestro disco Deseo y Electricidad. Se titula Otra vez.

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3: Muy buenas, somos Tempus. Queríamos saludar a todos los oyentes de Paquito FM y de paso aprovechar a presentaros uno de los temas que forman parte de nuestro primer álbum de estudio, Deseo y Electricidad. Se titula Sangre Negra.

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1: Buenas, soy Laro, batería de Tripping Up Thoughts, y este es nuestro tema homónimo, Tripping Up Thoughts. Muchas gracias a Paquito FM y a todos sus oyentes. 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

Seguimos con el repaso al primer trabajo de la banda santandereana de rock and roll Fuerza Apache. Vamos ya con el corte número 6. Vamos con Red Lover.

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Muy buenas, familia. Muy buenas tardes a todos. Aquí estamos un miércoles más, fieles a nuestra cita. Volvemos con una nueva sesión. Volvemos con un nuevo programa. Volvemos con una nueva playlist aquí en El Agujero Radio. Si te acabas de encontrar con nosotros en Paquito FM, la 88.1 FM, en el Arco de la Bahía de Santander, o si te han recomendado el canal de YouTube y te encuentras con esto, aquí preparamos el mejor cóctel musical de la ciudad. Jazz, soul, ritmos brasileños, ritmos jamaiquinos. Desde el primer sorbo, calidad de primerísimo orden. Así que nada, después de estos días de máximo calor, máximo torror, como lo llamamos nosotros, vamos a arrancar con algo muy tropical. Vamos a arrancar con alguien que lleva unos años moviéndose entre Madrid y los dos lados del Atlántico con una propuesta que es difícil de etiquetar. Y precisamente por eso nos encanta. Hablamos de Tito Ramírez y su último disco titulado Sonido Conquistador, publicado en febrero de este año en el sello discográfico Discos Antifaz. El disco es una mezcla, es una amalgama de mambo, bugalú, descarga, cumbia, Spanish Soul. Todo grabado en directo, en sala, con todos los músicos a la vez, sin trampa ni cartón. Detrás de ese sonido mucho tiene que ver el productor, metido en multitud de proyectos. Aquí ya lo hemos pinchado el año pasado con la serie esa de 3-7 pulgadas, titulado Oscar Martos, que ha logrado que esto suene como tiene que sonar. Así que nada, no me enrollo más. El tema que seleccionamos de este disco y que va a abrir la playlist de esta semana se titula Príncipe de la Tiniebla. Con esto comenzamos, espero que disfruten, porque hoy se viene Programón. Uno más, amigos.

Bueno, y de Terry Gibbs y Alice Coltrane nos vamos a algo muy reciente y muy fresco, Turno para Sosyete 25, que es un trío formado por la cantante y compositora turca Merve Erdem, a quien conoceréis porque ya hemos hecho sonar aquí de Kid Sebastian y del sello Brainfeeder, el guitarrista Glenn Fallows y el productor Paul Elliott. Se mueven en ese territorio que también hemos explorado aquí en alguna otra ocasión con Altingun o Derya Yildirim y Groups Insek, con ese aire anatolio, mediterráneo, que viaja sin pasaporte. Su debut se llama Bilmece, que en turco significa acertijo, y menudo acertijo, amigos.

Bueno, esto que está sonando ahora mismo pertenece a Carl Hector and the Malcolms con Jolek, que es su cuarto disco. El tema que hemos seleccionado también se titula Jolek. Y bueno, aquí hay historia que contar. Detrás de Carl Hector está Jan Weisenfeld, más conocido como J.J. Whitefield, que es un guitarrista y productor alemán. Es un auténtico monstruo y un referente de los sonidos psicodélicos, ethno jazz, funk, crowd rock. Es un tipo que lleva décadas construyendo un universo propio. Y The Malcolms es el proyecto que comparte con Zdenko Kurilija, lo diré bien, con quien lleva cuatro discos, colaborando Carl Hector and The Malcolms, explorando ese territorio sin fronteras. Bueno, Jolek, que es el disco que acaba de sonar, el tema que acaba de sonar, bebe directamente del Múnich de los años 70, abrazando un crowd rock puro y experimental. Y de Múnich nos vamos hasta Londres con Ike, que es el productor italiano llamado Isaac De Martin, que reinterpreta temas de su debut junto a un cuarteto de músicos londinenses. Y es precioso. Cinematic sounds, jazz, electrónica, una cosa muy, muy bonita.

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1: turno así. Ahora para Juli Giuliani o Juli Giuliani, o lo que es lo mismo, Julián Zorito. Nacido en Holanda, criado en Bélgica y con base en Barcelona desde 2009, es un tipo con más de 15 trabajos a sus espaldas y una trayectoria larga en el hip hop español, pero que para muchos sigue siendo un auténtico descubrimiento. Su último disco se llama Volver al Principio, es lo que estaba sonando, y es una auténtica delicia. Neo soul, hip hop, trip hop, funk, todo junto, todo bien cosido. El tema que pinchamos hoy, el que acaba de sonar, se llama Este es mi mood, y lo dice absolutamente todo. Y de Juli Giuliani, Juli Giuliani, nos vamos directos, pero directos a Krakazat con Shine, del disco Sun, su cuarto álbum, recién salido en Free Range Records, jazz, house, soul, funk. No sé si había sonado aquí Krakazat o no, pero es una parada obligatoria si lo que buscas es una sonrisa de oreja a oreja y unos bailoteos a nivel máximo. Os dejo con Krakazat moviendo el cucú, amigos.

Bueno, con este bálsamo en forma de dub reggae del Dream Team de Sugar Minot y Víctor Axelrod, vamos encarando el final del programa de esta semana. La playlist de esta semana se va acabando. Otro programón que nos acabamos de cascar. Antes de cerrar, un último temazo. Nos queda por poner. Y menudo cierre. Mexican Institute of Sound y Meridian Brothers, que se juntan para publicar un trabajo titulado Ruido Tobar, que es un disco que acaba de salir esta misma semana. Sabéis, Mexican Instituto del Sonido, Instituto Sound es Camilo Lara y Eblis Álvarez es Meridian Brothers, y se juntan en este caso para unir México y Colombia. Cumbia psicodélico, danzón, electrónica experimental, todo homenajeando al espíritu de Rigo Tobar y la cumbia mexicana de los años 70. Es un disco irreverente, colorido, con letras muy graciosas, muy ocurrentes y con mucha mala leche en el buen sentido de la palabra. Tiene hasta colaboraciones con Beck. Pero bueno, lo que vamos a hacer sonar hoy para cerrar es la cumbia de los estudiantes. Así que nada más. Gracias a todos los que habéis estado al otro lado. Gracias por escuchar. Y sobre todo, gracias por sentir la música como solo vosotros sabéis. Nos vemos la semana que viene. Nos falta decir el grito de guerra habitual de todas las semanas y es ¡que viva la música, amigos! ¡Hasta la semana que viene!

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1: Buenas noches, está sintonizando Paquito FM. 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

Acabamos de escuchar a The Fans y su tema super power pop You Don't Live Here Anymore, de 1980. En el 2011, The Connection, que entre sus filas contaba con Brad Marino, grababan este Stop Talking.

Vamos a 1980 con un sonido bastante mod revival, como eran The Court y su tema Maybe Tomorrow.

Retrocedemos un año, vamos a 1979. El grupo es Pointed Stick y el tema es Out of Luck.

Eyes on the Motorway es uno de los temas que grabaron en los 70 Roger Daltrey de los Who junto a Wilco Johnson, que estuvo en Doctor Feelgood y también estuvo una temporada con Ian Dury.

Nothing Terribly New. Es un tema de Helicopter, de la época que para mí todavía molaban, del 2005. Y nada, vamos a escucharlo.

It's All Right. Este tema lo sacaron en el 2001 de Commons, que entre sus músicos contaban con gente de las Gore Gore Girls y de Dirty Bomb. Es un show live bastante bailable.

Continuamos con los Yuda, que es un grupo italiano de rock and roll que a mí me gustan bastante. Esta canción es de su primer disco y se titula Speak Louder.

En 1981, los grandísimos Gun Club publicaban este Fire Spirit. Gun Club ya ha salido más veces en el programa porque es una de mis bandas favoritas. 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

Seguimos en el 79, pero con un tema un poco más power pop. Son The Toms y la canción se titula I Did The Wrong Thing.

Bueno, para despedirme voy a poner un tema de The Godfather, Walking, Talking, Johnny Cash Blues. Pues esto ha sido todo. ¡Hasta la semana que viene!

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A veces gano yo y otras veces gana el monstruo, me dijo mientras se agarraba con dos dedos a la roca que lo separaba del abismo. 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Son como olas que asustan, pero no matan. 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Cada noche pensar hasta dónde has llegado y guardarte esa lección para la mañana. Caminar los pasos correctos para no descarrilar. 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

Ese es Jack Moore. Estuvo Elena Cardas viéndolo en Sharon, un ciclo de conciertos, y nos lo ha contado en el Daily Bugle con fotos y bueno, y un montón de palabras.

0: ¿Tú, Mateo, has visto algo?
1: Presencial no. Esta semana me ha dado otra vez por el streaming. He visto el de Eivor, de Summer Breeze y no sé si algún otro.
0: ¿Qué tal? Tengo algún amigo súper enfadado con que Eivor toque en los festivales de metal.
1: Ya, no pega mucho, pero bueno, sí. Es como cuando yo vi Heilun ahí en Leyendas, que la gente no lo respeta y hay mucho el ambiente como que no es lo más apropiado. Pero la música estaba muy guay y o sea, eso no pega, pero ya que vas aún y te lo pasas bien, pues también te lo pasas bien con eso.
0: Entra un poco en el concepto, ¿no? Más que en lo musical.
1: Claro.
0: Pero bueno, hay para gente que el metal tiene unas líneas definitorias claras y fuera de ahí no caben cosas en los festis de metal. Hay otra gente que lo ve de una manera pues más ambigua, ¿no? En el Wacken también hay follón con esto, porque claro, ahora vienen de cabeza de cartel los Electric Callboy, de hecho actuaron ahí con su rollo de remezclas este año.
1: O sea, cada vez está siendo más modernillo y la gente no le gusta, la gente no modernilla.
0: Claro, la gente legendaria.
1: Sí, sí, sí.
0: ¿Y qué te iba a decir yo? ¿El eclipse lo viste?
1: Vi las nubes.
0: Amigo,
1: me tocó con nubes. Pero bueno, la oscuridad, eso estuvo guay, ¿sabes? Sí, eso sí lo pude ver.
0: Me alegra oírte decir eso. ¿Sabes que había una iniciativa para ponerse el Dark Side of the Moon 42 minutos antes? Y entonces ahí cuando llegaban a la parte del eclipse, la luna acaba de cubrir el sol, pues coincidía exactamente con el espectáculo visual.
1: No sé si lo vi en algún chaval de Instagram que lo comentaba, porque sí, no sé si tuvo mucho éxito, si mucha gente se pondría justo.
0: Sí, yo conozco varios.
1: ¿Sí o qué?
0: Bueno, de hecho me han escrito varios amigos para
1: que lo hicieran.
0: Pues yo me marché dirección Palencia, tío, porque vimos aquí que estaba nublado.
1: Sí,
0: y
1: sí, estaba mal.
0: Ahí dudamos un poco porque decíamos, jo, va a estar la carretera colapsada. De hecho, había un...
1: A la vuelta, ¿no?
0: No, y a la ida.
1: También.
0: Había un accidente que pensamos, buah, no llegamos, no nos movemos de aquí, lo vemos desde el coche. Pero al final, como en Cantabria parecía que se iba a ver poco, pues dijimos, pues si lo vemos desde el coche, igual que en Cantabria, tío. Y conseguimos llegar sin problema, además. Estábamos en un pueblecito que se llama Cabria, gracias a los habitantes de Cabria por soportar la invasión momentánea. Tengo una amiga que vive allí y estaban como flipando, diciendo, joder, nos ha llenado el pueblo. Pero, tío, ha sido una sensación sobrecogedora, a mí estas cosas me sugestionan mucho. Siempre pienso en cómo se viviría, pues eso, hace 2 siglos. Okay. Ya sabemos que los griegos lo sabían. Los griegos de antes, o sea, no los de ahora. Sí. Los griegos de clásicos lo sabían ya, ¿no? Esto de los eclipses, los podían predecir y tal. Pero la gente de a pie, no sé yo si, yo qué sé. El último así de este tipo, no sé si he leído que cayó en 1912, me imagino a alguien, yo qué sé. En Soba, tío, que de repente se queda el sol completamente a oscuras y sobre todo los últimos momentos, estos los que puedes mirar sin gafas, que es un agujero negro con llamas alrededor. No sé, tío, a mí me parece que algo de ese tipo te empequeñece tanto que tenía que ser capaz por sí solo de parar todas las guerras, tío. Y acabar con el fascismo. Es decir, o sea, de repente mirar arriba y decir, pero vamos a ver, ¿qué estamos haciendo? ¿Qué somos? ¿Qué es esto, tío? ¿En dónde estamos? ¿Pinados? Y si esto sabemos cómo funciona, ¿no? Pero imagínate, pues eso, hace 2 siglos, el decir, ¿y si se queda así? Nos quedamos en oscuridad perpetua. No sé, qué poco nos falta para que nos barren, tío.
1: La cosa es que, claro, tú lo ves un día y lo flipas, o tú cualquiera, pero al día siguiente como que vuelves a la rutina y todo eso.
0: Ya, yo es que soy un tarado, tío, no vuelvo nunca a la rutina igual.
1: O sea, te quedas con la marca, ¿no?
0: Estas marcas vitales te acompañan para siempre, tío.
1: Pero que o sea, que a los astros se puede mirar todos los días, claro, y todos los días son igual de luego, pequeñecedores.
0: Tío, como los astronautas, tío. Tú bajas con eso en la cabeza de ver la Tierra desde fuera y tienes que volverte loco, tío, ir por la calle agarrando a la gente por el pecho y diciendo, pero ¿qué hacéis? ¿Qué estáis haciendo con vuestra vida? Que esto no es así, que no es así, que estáis haciendo tonto. Disfruta de esto y no sé, sal de tus mierdas, tío.

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0: Vamos a ver si encaramos la agenda, que está complicada, ¿eh? Porque son las fiestas de la matrona y entonces pues tenemos un huevo de cosas para decir y se nos va a olvidar algo, pero fijo.
1: Empezamos con los eventos permanentes. Tenemos la exposición Veneno que cura, Veneno que mata, en comillas, hasta el 20 de septiembre. La gira EFCON 2, que hace parada en Torre la Vega, precisamente, el día 20, luego el 22 en Barcelona, el 28 en Figueras, Girona.
0: En el Reino de Cobar tenemos a Negra Candela, Sota Vox, Kirin Quar o algo así, Mundo Chillón, David el Cuerdas, Los Marios y Paul Young. Folk Jam.
1: Programación de las noches de conciertos de Piélagos. Nos traerán el 21 de agosto Bajando al Mercado. Y ya se acaba.
0: Luego tenemos, a ver, en las fiestas de Torre, en el Rincón Cubano. Bueno, ya sabes que empezaron con King's Company, Shock, etcétera, Piedras Negras. Y yo creo que vais a pillar algunos de vosotros, Los Castos, Celita con False Pretense, Ramón Bueno Banda, aparte de DJs, luego Smooth Beans, Snicer, Motherless, Laza, Ron y amigos, y los T22.
1: El Festival Verano Senjado en el Parque Jado de Santander nos deja las últimas tres fechas: el 21 Más Solitud, el 24, 22 Sericleta, repito, Sericleta, el 28 Poi y el 29 Dúo Otero.
0: ¿Qué desayunas, Mateo? ¿Café o Colacao?
1: Pues mira, hoy desayuno a té.
0: Té no.
1: Ni por una ni otra.
0: Café.
1: Hace falta, ¿no?
0: Sí. Dale un ristretto doble. No, que vengo dormido yo, ¿eh? A ver, estaba mirando porque ayer en la agenda interna esta les he metido. Bueno, primero, que sepáis que va a haber ciclo de conferencias a final de mes en las Guerras Cántabras. Como estas cosas se ponen hasta el tope, mejor irlo mirando ya. También que sepáis que el fin de semana que viene, entre el 21 y el 23, está el Comic Street en Santander. Y os quería contar que en el Anticuario de Torrelavega también tienen programación especial aquí por las fiestas. Entonces van a tener a... Bueno, cuento desde 9 Celestes, el sábado 15, y Peligro Ciervos. Y luego también Bermud y Tarneo el domingo 16. Y sí, y yo creo que hasta ahí. Ah, no, hay más cosas. ¿No?
1: Sí, sí, o sea que scrollea para un lado y te suben más
0: cosas. Es que no es tan fácil.
1: Sí, ¿verdad? Estos carteles por fascículos.
0: Ya. Los 80 en el Anticuario, el jueves 20, el 21 Monólogo y el 22 The Four Eyed Dragon, rock en acústico, y el 16 lo que te decía, Bermud y Tardeo. Otra cosa que os recomiendo, siempre recomiendo cosas aquí, en la publicación pone el Anticuario en la primera de las fotos, pero en la siguiente solo pone la publicación, ¿no? O sea, lo que hay, pone programa La Patrona y ya no pone el Anticuario. Entonces, cuando esas fotos se desligan de la publicación original, ya no se sabe a veces dónde es. Y estas cosas pasan.
1: Pasamos a los eventos regulares de fuera de nuestras fronteras. Por ejemplo, tenemos el 18 de agosto en Pamplona a Judas Priest con Airborne y Deep Snyder. El 20 les tendremos en Valencia.
0: Escuché el otro día una entrevista con Udo que hablaba de alguna conversación que había tenido con Rob Halford sobre hacer nuevos discos o no.
1: Cada uno por su lado.
0: No, bueno, pero decían los dos lo mismo, que había que hacer buenos discos nuevos para intentar mantener la ilusión y tal, pero que costaba un huevo que la gente aceptase las canciones nuevas. En ese aspecto, Judas, yo creo que están haciendo un buen trabajo últimamente. Bueno, lo que os decíamos, la gira Foss Pretends les deja el jueves por Torrelavega, que es el día que empieza el Sound City. Tenéis Ginebras, Quique González, Defcon 2, Caravana, La Burla, Drugos, Fanta, Los Invaders, Catalina Grande, Piñón Pequeño, Altos Cargos, Los Monos. Y en este cartel faltan La Habitación Roja y Rebrote. Porque tenemos puesto el cartel sin las últimas confirmaciones, así somos. Bueno, viernes 21 de agosto.
1: El Milagre Metaleiro en Pindelo dos Milagres, Portugal, con Paradise Lost, Primal Fear, Sirius Black, Girls and the Chronicles y Dalian, que son tres días, del 21 al 23. Los conciertos de Santander Sonoro Conciertos en la Tabacalera. Tenemos ese 21 de agosto a Pablo Solo, Villarmenter Rock en Villarmentero, conviven Lemur, Suzy y Wild Bill en Burgos.

0: Pasan el 20 por Granada, el 23. No, estoy diciendo septiembre, no calla que. Agosto. Bueno, aquí está el cartel entero, tiene un montón de fechas. Empiezan en Logroño el 19 de septiembre, no sé por qué lo hemos puesto en agosto. Se nos ha colado.
1: A ver, que es que estoy aquí otra cosa, pues estoy intentando a ver si consigo vincular aquí mi WhatsApp para enseñaros una cosa. ¿Por dónde vamos?
0: Lunes 24 de agosto, síncope en Plaza de España de Escalante, Cantada.
1: ¿Y ya?
0: Sí, luego tenemos el martes 25, Ángela Judu en el New Moon de Santander.
1: Ah, luego hablo con Ángela. Me está pitando aquí por el teléfono que si la llamo ahora en media hora o qué.
0: New Moon Torrelavega, que aquí está.
1: Sí, y el día siguiente va a estar también en el... En el New, haciendo ahí un vermo. Está. Luego ya para septiembre, por ejemplo, La Perra Blanco, me estoy acordando, en el escenario Santander, vienen

0: ver, la cosa, que el otro día le pregunté a Pablo Solo directamente porque me estaba escribiendo para decirme que tenía ya singles listos y que estaba a punto de sacar su nuevo disco, y le pregunté por las visitas a Cantabria. Y entonces, como me lo ha explicado él muy bien, pues he pensado que os lo pongo directamente de su voz.
1: Espera que te mande un mensaje de audio, que voy al volante. El 21 estoy en Tabacalera, lo que pasa es que ese bolo le hago yo solo. Va a ser voz y guitarra, seguramente. No es con la banda. Así que nada, sí, el 21 en Tabacalera y el 26 ahí en Liérganes en el Festival de Dugas. Luego el 11 de septiembre, 26 de septiembre. Luego el 11 de septiembre también estoy con Germán Salto en un festi ahí en el escenario Santander. Y sí, agosto y septiembre estoy bastante en la Tierruca. Así que de lujo. Espero que vaya todo bien, tío. Te mando un abrazo muy fuerte.

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Como os decía en semanas previas, la carrera de los Platters se desarrolla de forma, diríamos, un poco previa toda la preparación, aunque realmente los singles ya van para enero de 1954, en la justa antesala del rock. El Only You ya es de julio de 1965, y este The Great Pretender también, que acabó en las listas del Reino Unido en el número 5, Luego, según iban avanzando los años 50 y ya casi al filo de los 60, pues tenían algunas cosillas que se iban arrimando, iban adquiriendo más influencias propiamente del rock and roll, que estaba sucediendo de manera paralela. Que como te conté la semana pasada, la historia de los Platters pues también tiene su parte previa a las grabaciones, ¿no? Mientras iban configurando el grupo de doo-wop. Pero bueno, pues esta parte romántica, ¿no? Más la asociamos mucho a los Teddy Boys también, ¿no? De las películas y de lo que hemos podido leer. Un poco contra la otra parte más rebelde y salvaje, ¿no?

0: la reina del instituto. Me escribí a Juanma para recordar esta versión. Too much. And then I felt que hacían Duncan Du. Han estado actuando aquí. Me da rabia no haberlos visto, porque la verdad que a mí es un grupo que siempre me gustaba mucho cuando era así más pequeño. Pero claro, pues lo que hablamos siempre, ¿no? No se puede estar en todos los lados y al final hay muchísimos conciertos. Pero Duncan Du, una de las virtudes que tuvieron también fue recuperar canciones clásicas, ponerle letra en español y hacerse un poco los locos. Y cuando luego de más mayores mirábamos los créditos, decíamos, ah, amigo, claro, por esto es.
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0: Te suena de la semana pasada, ¿no?
1: Es

0: Hablamos de Moonspell, que es una de las bandas favoritas del programa. Empezaron un pelín antes que nosotros y nos llevan acompañando desde 1996. Cuando cayó en nuestras manos el Religious, se convirtieron inmediatamente en una de nuestras bandas favoritas de cabecera. Yo recuerdo el golpetazo que supuso el single aquel de Opium. Y ahí se han quedado, los hemos seguido disco a disco en el programa. Siempre han sonado, en muchas ocasiones han sido disco de la semana. No sé si en todas, yo diría que sí, pero no sé, a lo mejor alguno se nos ha escapado. Claro, a estas alturas, un poco la conversación que hablábamos antes entre Udo y Rob Halford. El propio Fernando reconoce en una entrevista que a veces han pensado el seguir viviendo de sus grandes éxitos, ¿no? Decir, pues es que ¿para qué vamos a apresurarnos a hacer discos si al final la gente lo que más quiere es que toquemos los temas viejos? Han andado de 30 aniversario de sus primeros álbumes y han sido giras pues con masiva venta de entradas, con merchandising Redux que la gente compraba como locos. Y claro, estás intentando esforzarte en contar el nuevo material y a veces no siempre funciona tan bien a la primera. Yo creo que la carrera de Moonspell es solidísima. No tienen prácticamente, me pasa un poco como con Paradise Lost. Hay algunos discos un poco más flojos, pero todo lo que han sacado Moonspell es buen trabajo. Hermitage, que es de donde venían, les dejó en un momento muy de bajona, post pandemia, con Fernando además asumiendo a la cara que no lo estaba pasando bien, que no estaba bien encima de un escenario, que le costaba escribir, que estaba desinspirado, que no encontraba la motivación. Y poco a poco, pues le hemos vuelto a ver meterse en muchos proyectos, ¿no? Es un patrón que seguramente muchos reconocéis, el salir para adelante a cabezazos. Venga, pues que no me apetece, espérate a ver. Gira acústica, gira de conciertos con orquesta, nuevo álbum, otro nuevo álbum otra vez. Y parece, dice él, que se les ha vuelto a encender la chispa, pues jugando un poco con sus influencias más góticas. Así que este ha pasado o pasará a la historia como el nuevo disco gótico de Moonspell. No os llevéis a engaño. Lo que para nosotros los metaleros es claramente un disco gótico, a mis amigos siniestros se lo ponen te miran de vuelta y te dicen, bueno, metaladas, me ha pasado mil veces. Entonces, claro, es un poco cuestión de perspectiva. Es verdad que el disco tiene influencias, yo qué sé, de los Sisters of Mercy, ¿no? Porque esa parte siempre les ha gustado a ellos, pero no dejan de ser una banda que también bebe del death metal. Y si escuchas el disco en su conjunto y no te ciegas con la venda de los singles adelanto y de la estética que han llevado, te vas a dar cuenta de que también hay mucho metal en él. En fin, pues nada, encantados de tener a Moonspell, ¿qué te voy a decir?
1: Yo no es un grupo que tenga tan controlado. Al escuchar el disco sí que me ha recordado pues que cuando les vimos aquí en Santander con Dark Tranquility, Irais y no me acuerdo quién era el cuarto, pero bueno.
0: Wolfhard,
1: eso es. Pues es que me ha recordado este disco más a lo que vi perdón, a lo que vi yo después de el proyecto paralelo de del de Dark Tranquility, o sea, el sí, más onda claro. Cemetery Skyline, que cosa bruta, como decías tú ahora, cosa gótica, pero claro, a los góticos pues no les va a parecer. Pero esa onda un poco más suave quizás.
0: Claro, lo bueno o malo que han tenido Moonspell es que siempre han sido Moonspell. Quiero decir que mientras, yo qué sé, pues Paradise Lost tuvieron su etapa ahí más electrónica y luego lo han separado, han dicho, bueno, ya, esto es Host, esto es otra cosa, ¿no? O tienes a, pues eso, al Stane de Dark Tranquility diciendo voy a montar otro grupo, en Moonspell entra todo. Y entonces, pues claro, es una carrera muy variada, pero siempre dentro de sus pautas y de su forma de hacer las cosas.

0: Se pasa el tiempo, que es la hostia. Porque el otro día estaba revisando, hablando con alguien aquí en el estudio, no me acuerdo ahora con quién, del tiempo que hacía de su última entrevista, ¿no? Y decíamos, no, si habéis estado hace poco, ¡buah! 4 años. Pues con Ángela, igual. Creo que son 3 años desde que charlamos por última vez en la radio. Ángela, ¿qué te parece? ¿Cómo te quedas?
1: ¡Qué barbaridad! ¿3 años han pasado ya?
0: Pues tiene sensación, me da la
1: ¡Madre mía!
0: sensación de que sí, por la última ficha que tenía tuya, acababas de sacar
1: Puede ser, sí.
0: el primer LP, el Coyote, con Folk, o estaba a punto de salir.
1: Totalmente. Pues ha llovido mucho desde entonces.
0: Sí, aquí menos de lo
1: Así
0: que
1: que...
0: debería, te diré.
1: Bueno, aquí en el sur también menos, pero sí han pasado ya muchos años y muchos kilómetros también de
0: Claro,
1: carretera y de concierto.
0: es que me gustaba enfocarlo desde ahí porque comparando lo que vamos a charlar hoy con lo que charlamos ese día, bueno, acababas un poco como de crear el concepto de lo que iba a ser tu, pues eso, de lo que iba a ser Ángela Hoodoo, porque tenías un background previo, recuerdo que venía del punk, un poco del psicobilly, diríamos, ¿no? Que está como enlazado también de alguna manera, ¿no? Con este rollo de la americana, y acababas como casi casi de dar el salto a centrarte en este tipo de música que querías hacer a partir de ese momento, ¿no?
1: Sí, bueno, entre media del punk, el rockabilly y demás, psychobilly, como has dicho, tuve un dúo en Barcelona de blues rock, que ya íbamos pues investigando un poco estos sonidos más de raíz, pero sí ha sido un salto gradual y justo cuando saqué Coyote es que eran los inicios, ¿no? Tenía claro que quería una banda, que quería girar, pero estaba todo pues todavía muy muy muy iniciado, ¿no? Muy muy recién hecho, muy recién salió del horno, sí.
0: Sí, por poner un poco en contexto de aquella época, bueno, te plantas tú con tu guitarra a hacer canciones ahí un poco como de este estilo y tienes que empezar a encontrar quien te acompañe, ¿no? ¿De dónde fuiste sacando los músicos? ¿Y son los mismos desde el inicio a los que te acompañan ahora?
1: Pues mira, el proyecto comenzó, pues como dice, a guitarra y voz. En casa hicimos la producción de las canciones con Pablo Fugitivo, mi pareja. Y claro, yo tenía como, digamos, un disco que había que grabar, pero no tenía banda. Por el camino conocí a Nahum, mi actual violinista y que lleva desde el principio, que es de allí de Torre la Vega. Y poco a poco pues me pongo en contacto con Nicolás Juvenín para contratarle como músico de estudio para grabar el disco. Con el Lere estaba tocando, Lere, el de Muchachito Bombo Infierno, fue con el que empecé a hacer los primeros ensayos y tal. Carlos Jiménez, Raúl Ranea, y bueno, digamos que la base sí se ha mantenido. Tengo a Nico, tengo a Nahum en el violín, Carlos a la guitarra, pero también tenemos a Pablo de los Juan de Mojos, que es de Sevilla también como guitarrista, se van turnando, y a Fran Mora actualmente en el contrabajo. Entonces sí ha habido pequeños cambios, pero tengo la suerte de contar con una banda sólida y que dura en el tiempo, que no es fácil, ¿sabes? Porque claro, la gente tiene también sus vidas, tienen otros proyectos y que se pueda mantener una banda así, y aparte ya no solo que se mantenga, sino tener ese buen rollo como grupo, esa energía. Pues la verdad que es una suerte. Bueno, es un trabajo que hemos hecho entre todos, más bien, más que suerte, ¿no?
0: Siempre que nombras a Nahum, tengo que aclarar, porque aquí en Cantabria, concretamente Torrelavega, Santander, aunque parezca improbable, tenemos dos Nahums.
1: Ah,
0: Entonces,
1: sí.
0: este es Nahum Deliverance, ¿vale? Luego el otro es Nahum Lunática, pues estamos hablando de Nahum, guitarrista emigrado, que bueno, la vida le llevó a vivir en Málaga y ahí te conoció a ti, ¿no? Y se ha metido en tu banda y me hace gracia porque siempre que hablamos de ti, pues me lo encuentro de visita por aquí por Torrelavega, digo, qué tal va Ángela y tal, ya me escribe, pero... Y el otro día me dice, pues estoy a punto de subirme a la furgoneta que nos vamos de gira, que estamos tocando por Asturias y así. Y me hizo mucha ilusión porque a pesar de que tú me tienes al día, sí que recuerdo de aquellas primeras veces que hablábamos, bueno, pues como un poco más cauta de pegarte tantos kilómetros. para llegar al norte, ¿no? Yo te decía, aquí tienes, en el fondo tienes hecha, clavada una pica, ¿no? Porque está Nahum y ya es un arropo el tener parte de público local. Pero no te ha costado tanto. Sí que hiciste una primera incursión, ¿no? En la asociación canábica. ¿Qué tal fue eso? Me quedé con muchas ganas de ir.
1: Pues fue genial, la verdad que nos trataron estupendamente, nos sentimos como en casa, también mogollón de público allí, fue muy muy cercano, ¿sabes? A mí me gusta dar conciertos en cualquier sitio, al final lo que nos gusta es tocar música, entonces tocar en diferentes, ¿no?, espacios, cada sitio te da algo diferente y fue muy bien, así que sí, de primera, bueno, se estaba cauta porque al final son muchos kilómetros, es cansancio, poco se habla, ¿no?, de cuando gestiona un proyecto de manera autogestionada, todas las cosas, todos los detalles que tienes que cuadrar para que salga bien, y cuando es solo, ¿no?, una mente pensante, pues oye, hay que pensarlo bien, y sí que con este segundo disco, pues dije, hay que ir para el norte. Ya con el primero habíamos ido a algunos sitios, pero con este dije, mira, hay que tirar para arriba, hay que ir a Galicia, ¿sabes?, hay que ir a Asturias, hay que ir a Cantabria, hay que ir a País Vasco, y así ha sido, y mi sorpresa es que el público pues se ha portado, ¿sabes? Uh-huh. Que era también la duda, porque tú vas a un sitio nuevo y dices, oye, va a venir gente a vernos, la gente nos escucha, y sí, la verdad que poco a poco hemos creado una base de oyentes, de fans muy fieles, porque al final en estos géneros, ¿no?, la gente lo vive de una manera muy visceral, no es solo música, sino que forma parte también de su vida, ¿no? Y bueno, pues volvemos, como dice, de nuevo a Torre la Vega y también a Santander.
0: Sí, hace poco me leía un artículo que hablaba sobre cómo engaña el algoritmo, ¿no? Hay gente que tiene millones de seguidores en Spotify, pero luego, pues porque caen en determinadas listas, se lo ponen de fondo y tal, pero luego no es gente muchas veces que va a los conciertos, que compra merchandising.
1: Exacto.
0: Que vuelve de forma recurrente, ¿no? Al cabo de meses, voy a volver a escuchar el disco de Ángela que me gustó, que se compra el material, y eso es otro valor, ¿no? Yo creo que de alguna manera ese camino, me acuerdo al principio que también estabas pues como intentando asegurar en los festivales grandes, al final son puertas que muchas veces están cerradas, y esta forma de moverte por pequeños sitios, ir haciendo pequeños núcleos, me parece que te está yendo fenomenal, ¿no?
1: Sí, al final lo que comentas, ¿no? Hace poco estuve en una jornada de un festival precisamente en el que traían a diferentes ponentes y hablaban sobre estos temas de los números, de las escuchas, de acumular, ¿no? Y había gente emergente que decía, esto es que claro, yo quiero llegar a no sé cuántas escuchas, y conversando después de la charla lo hablamos, yo dije, es que lo importante, el músico tiene que tocar, el músico tiene que salir a llevar su música afuera, es la esencia, ¿no?, de esta profesión. Entonces, estar en tu casa grabándote vídeo y invirtiendo dinero para acumular fans y escuchas, oye, pues mira, para mí eso no tiene mucho sentido, ¿no? Evidentemente hay que coexistir con esta realidad que nos ha tocado vivir a los músicos de hoy en día, de la escucha, de los likes y de toda esta... Yo lo llamo un poco capitalismo, ¿no? Porque al final un capitalismo es un poco una esclavitud que tenemos ahí, ¿no? De pronto tenemos que saber de todo, tenemos que saber editar vídeos y hacernos vídeos y mostrarnos y tal, pero eso debe coexistir con que el músico toque y se enfrente a un público y que viva lo que es una gira, ¿no? Entonces, nosotros lo hemos hecho así, yo lo tenía claro, yo me considero animal de escenario, me encanta tocar, me encanta, el estar en la furgo, ¿no?, estar con los chicos, hacer convivir al final con ellos, ¿no? Y como dice, no ha ido bien, al final hemos ido picando piedra poquito a poco en esta sala, está más grande, luego nos llamando a un festival y al final, pues mira, tenemos un nombre en la cena y ha sido a base de curro, la verdad.
0: Uh-huh. Estoy leyendo aquí el Blues Cazorla, luego que habéis estado con gente como Hillbilly Moon Explosion, los Sirex, uh-huh. Hostia,
1: Vitoria.
0: Estos los de Si yo tuviera una escoba, ¿no? Además de el...
1: Sí, claro, los Sirex fue en un festival en Canarias, en Gran Canaria, en el Big Band Vintage Festival, un festival muy guay. También tocaron las 5678,
0: sí.
1: Que bueno, fue un lujo porque tocamos antes que ella y me encanta esa banda, ¿no? De la peli de Tarantino. Uh-huh. Y sí, hemos tenido la suerte de coincidir con grandes figuras y de que nos están abriendo también las puertas, ¿no? En estos festivales tan chulos, ¿no? O sea, que guay también.
0: Te decía lo de los Sirex porque me hace gracia cuando investigamos la música de los años 60 aquí en España, muchas veces tenemos como fogonazos de canciones que se hicieron famosas, pero luego es que te pones a descargar ahí, a escarbar un poco y hay canciones súper chulas que no llegaron ahí al repertorio popular, dentro de muchas de estas bandas. Seguro que dieron un bolazo esta peña.
1: Sí, la verdad que sí. También lo he visto en el Rocking Race, o sea que bueno, que donde hubo retuvo, ¿no? Como se suele decir.
0: Sí, sí. ¿Y Susan Santos?
1: Pues con Susan hice una colaboración para mi disco, para All Out Girls, el Snakes in My Head. Y fue una experiencia muy grata también, ¿no? Pues ponernos en contacto y hacerle la propuesta de esta canción y conocerla también, ¿no? Hacer un poco de unión también entre nosotros. Yo es una artista que siempre he admirado mucho, yo la seguía, iba a sus conciertos y tal, y bueno, pues creo que hicimos un buen tándem en este tema, la verdad.
0: Háblame de Snakes in My Head en cuanto al tema de letra, porque he empezado hoy hablando un poco también de las tormentas mentales que tenemos todos y me parece que por ahí va también un poco la cosa, ¿no?
1: Pues sí, Snakes in My Head, que significa serpiente en la cabeza, habla de, bueno, es una metáfora, ¿no? Es una metáfora como de que tienes un hechizo, ¿no? Tiene mucha, bueno, mucha, hace mucha alusión a la magia negra, ¿no? Al vudú, a todo el imaginario, ¿no? De la religión así afroamericana, digamos, ¿no? De la época de la esclavitud. Pero realmente de lo que habla es de que ese hechizo, ¿no? De esa cosa que estás sintiendo por dentro que no la puedes dominar es la ansiedad, ¿no? Y la compuse en un momento de mi vida, pues, de duelo. Y fue por ahí que salió, ¿no? Esa letra de tengo serpiente en mi cabeza, no paran de, ¿no? Escucho como si sea, como escucho el cascabel, escucho, ¿no? Como un poco ponerte en esa situación, ¿no? De qué pasaría si de verdad tuviera la serpiente ahí dentro de la cabeza. Y creo que es importante hablarlo. Yo intento dedicar algún minutillo, un par de minutillos en el escenario para hablar de este tema y normalizarlo, porque es que en el tipo de vida que vivimos hoy en día, ¿no? Y cómo está el mundo tan convulso y es raro es que estemos tranquilos, ¿no?
0: Ya. Además,
1: yo creo que el hecho de... Te decía de verbalizarlo, de hablarlo, hay que hacerlo.
0: Sí, y hablarlo a la cara a Ángela muchas veces yo creo que le puede dar reflejo a alguien que no sabe muy bien lo que le está pasando.
1: Exacto.
0: Y siempre en distintas etapas pues puedes echarle una mano a alguien o que alguien te eche una mano a ti, ¿no?
1: Claro, al final la música es un canal, ¿no? Nosotros como músicos pues tenemos esa suerte de poder, digamos, no tramutar un poco las emociones negativas y también las positivas en canciones y al final el que escucha, ¿no? Pues puede sanar de algún modo, o puede evadirse o puede, no sé, bailar con la canción y sentirse mejor y al final es un poco, ¿no? Lo que se pretende.
0: La americana siempre ha tenido también ese concepto de narrador de historias. La letra es muy importante, la letra siempre es importante, pero depende de los estilos, a veces es central, ¿no? No deja de ser música un poco casi de cantautor y que creo que en España ha tardado a veces en entrar del todo porque mucha gente se perdía las letras, ¿no? Decías, bueno, sí, vale, me estoy escuchando, yo qué sé, pues cualquier artista de country o mismamente a Dylan y a veces no me quedo, ¿no? Una voz así como un poco que se repite y no me estoy enterando de qué me está contando.
1: Sí, en este tipo de género yo creo que prima mucho el que me lo dijeron una vez, ¿no? El contar, no solo el cantar, sino el saber contar, el saber transmitir, el tener una buena historia detrás, ¿no? Y creo que es importante, cada género te da algo, ¿no? Y yo creo que, bueno, que es importante eso, tanto en un disco, en mi percepción, tanto en un disco como en un directo, que haya momentos para todo, para reír, para llorar, para bailar, para quedarte quieto escuchando, ¿no? De verdad, y un poco en esa línea, ¿no? Yo al final voy escribiendo historias y luego pues las musico y ahí está, ¿no? Y es lo que tú dices, pues Dylan, ¿no? O yo qué sé, cualquier canción de Dolly Parton o Sierra Ferrer, que es más contemporánea, pues mí me gusta, ¿no? Escuchar las letras, si no entiendo algo porque están en inglés, pues ir a traducirlas, sentir, ¿no?, lo que está contando esa persona.
0: La foto de portada me ha llevado, pues evidentemente, al salón del oeste, casi, ¿eh? Esa imagen que hemos visto mil veces de la chica prácticamente indefensa, ¿no? Y además, pues eso, como enseñando hombros y piernas, pero con la guitarra casi como escudo, ¿no?, ante un público que a veces era un poco hostil. No sé si te ves ahí en el salón de...
1: me gusta escuchar las diferentes interpretaciones no tanto de las fotos como de las canciones. Pues realmente esta foto, hay que decir que tanto esta como todo el videoclip y demás de Outlaw Girls y de Snakes Images de Juan Fajardo, que le mandamos un saludo desde aquí, que acaba de sacar un disco, o sea, un disco, un libro también recopilatorio de fotos. Y bueno, realmente lo que a mí me llama mucho de esa portada es la mirada tan penetrante y tan fuerte. Al final habla de las mujeres coraje, ¿no?, de las mujeres guerreras, y quería un poco en contraposición con Coyote, ¿no?, que no salgo mirando para, en la portada no salgo mirando a cámara, es como más etéreo. Este disco quería, como decía, aquí estoy de frente, ¿no? He plantado los varios, lo harto de la mesa y sí, y ya por todas. Entonces, un poco esa eso es lo que quería transmitir, ¿no? Uh-huh. Aún así salió de casualidad, ¿eh? Yo no le dije a Juan, oye, quiero transmitir esto, esto y esto, sino que quizá yo pues tenía, ¿no?, esa energía cuando estábamos haciendo la sesión y en todo el proceso del disco tenía esta energía muy fuerte y se transmitió ahí en la foto, ¿no? Que la verdad que ha quedado preciosa la edición del vinilo en 10 pulgadas. Uh-huh. Está muy bonita.
0: Sí, te iba porque realmente la letra de Outlaw Girls sí que habla pues de las mujeres como comunidad. Además hace referencia a tu madre, tu hermana, ¿no?, y a cómo tú tratas a las mujeres, un poco de forma de sororidad o de intentar transmitir más empatía, tal vez, ante mujeres que tienen vidas, exacto, distintas, ¿no?, y que tienen que luchar cada una con lo suyo.
1: Exactamente. La canción va contando pequeñas historias y me inspiré mucho en mi amiga, en mi círculo de amigas más cercano, ¿sabes? Que somos una piña, que siempre estamos ahí para ayudarnos, para dar el, ¿no?, el brazo a torcer si tiene un problema alguna, para celebrar también y bueno, quería enfocarlo de esa manera, ¿no? El ponerte en el lugar de la otra persona, de tu madre, de tu prima, de tu hermana, de, ¿no?, dando a entender, puedes ser tú también, ¿sabes? Y que un poco la sororidad entre nosotras, el camino al final, el mundo poquito a poco lo estamos haciendo un lugar mejor para todos, para nosotras también. Y creo que entre nosotras mismas también hay trabajo que hacer, ¿no? De estar en el mismo barco, como dice la canción, estamos todas en el mismo barco, no hay que medirse, no hay que, ¿no?, tener envidia, ni, y esto creo que es un trabajo que nos corresponde a nosotras. Uh-huh.
0: Sí, fíjate que el otro día también me salía un vídeo comentando todo el tema este del que está tan de moda, ¿no?, de las mujeres tradicionales y de la vuelta a hacer bizcochos y tal y qué sé yo.
1: Sí.
0: Y me parecía muy lúcida una chica que lo analizaba diciendo, ¿no os dais cuenta de que esa peña está pelada de dinero y si pueden estar en su casa haciendo bizcochos es porque hay alguien cuidando los niños y limpiando, claro, la casa, ¿eh? Dice que al final esto es lucha de clases. Que tú te quieres poner ahí, pero que no te vas a estar haciendo
1: totalmente
0: bizcocho, ¿no?
1: y aparte que tú eliges, dices, ay, me apetece hacer bizcocho y hacerme vídeo de bizcocho, vale, cariño, pero para que tú puedas elegir eso, hubo mujeres antes que se tuvieron que rebelar, ¿me entiendes?, para que tú pudieras votar, para que tú pudieras tener ese teléfono que tienes ahora, para que pudieras tener tu cuenta bancaria que no dependiera de tu marido, para que puedas salir sola a dar un paseo sin tener que ir con tu hermano, y estamos hablando de España, ¿eh?, no solo de otros países que evidentemente tienen, ¿no?, todavía mucho camino por andar. Entonces creo que hay que mirar un poquito para atrás y que se debería hacer un poquito de retrospectiva y de conocer la historia, ¿no? Porque yo creo que la historia hay que conocerla para que no se vuelva a repetir. Entonces creo que es peligroso, un poco peligroso ese discurso, y bueno, a ver qué pasa, ¿no?
0: Sí, es que me ha saltado a la cabeza cuando dijiste lo del mundo mejor. Yo tengo temporadas que sí lo veo, pero otras que lo veo muy oscuro, ¿eh?
1: Ahora mismo está hecho pedazo, vamos.
0: Ayer en la feria del libro viejo y los libros que estaban puestos ahí de superventas me estaban dando un yuyu.
1: De adorno, ¿no?
0: Me estaban dando un yuyu porque buf, esto, claro, si está de moda, pues se vende. Y si se vende lo ponen aquí en escaparate, pero ¿por qué están de moda estos libros y no otros? En fin, oye, claro. ¿Qué te iba a decir?
1: Seguiremos en la resistencia.
0: Desde luego. Fall Records, Conexión Cántabra, pero que curiosamente no vino a través de Nahum, me dijiste la otra vez.
1: Pues no, la verdad que el primer disco lo saqué con Fall Records, que de aquí le mandamos un saludo a Gerardo, y fue a través de que yo pues me estuve moviendo y quería pues contar con un sello a nivel nacional que me pudiera empujar un poquito más, ¿no? Y tuvimos la suerte de sacarlo con Folk. Pero sí, ¿no? No sabía yo tampoco que eran cántabros, ¿eh? Fíjate, yo pensaba que eran de Madrid.
0: Sí, lo que pasa es que viven aquí. Están afincados acá.
1: Ah, claro. Son listos, ¿eh? Allí se está muy a gustito.
0: Sí, vienen en el monte.
1: Muy fresquito. Y luego ya el segundo disco lo saqué con el Lazy Record, que son un sello malagueño. Aquí son amigos, también un saludo para Guillermo y para Vivi, y son los que montan el festival Rock in Race, un festival a nivel europeo de música de raíz también, ¿no? De rockabilly y tal, y bueno, decidí hacer el cambio y la verdad que estoy muy contenta y nada, y ahí vamos.
0: Oye, te he visto en YouTube, esto explícamelo porque lo he visto de refilón, como a trío con otras dos chicas haciendo alguna de Dolly Parton, puede ser, has hecho como un
1: sí,
0: mini proyecto ahí, ¿no? En directo, pero no me he enterado bien.
1: Sí, te cuento. Mira, este proyecto es un homenaje a dos discos que sacaron, Emmylou Harris, Dolly Parton y Linda Ronstadt, que se llaman Trío y Trío 2. Lo sacaron, ahora no recuerdo, principio de los 80, finales de los 70, creo que era. Y bueno, fueron tres artistas que tenían sus carreras independientes, bueno, y fueron y lo siguen siendo, y se juntaron para hacer estos discos, ¿no? Entonces, nos juntamos para hacer un homenaje, porque justo hace 40 años del lanzamiento de estos discos, Y quisimos rememorarlo, ¿no? Y bueno, un poco que estamos en la misma situación, cada una de nosotras, Laura del Amo, Elena Amores y yo, tenemos proyectos diferentes. Ahora Elena Amores va a sacar su primer disco, Viento del Sur, Laura está con Tiburona y también con Castor Head, y fue pues una experiencia muy bonita, un proyecto sobre todo de grabación. Fuimos al estudio de Joaquín Torres, del mítico estudio de Los Pasos, el grupo del año 60, y tuvimos la suerte de contar con él para la grabación, para todo el proceso, también con Andoni Urquiaga, que fue el que ideó un poco esta movida. Y bueno, hicimos un proyecto muy chulo con Alberto a la producción de los discos, o sea, de los discos, de los vídeos y tal, Javier también con la promo, y fue por gusto, ¿no?, por acercarnos a estas canciones. La arreglamos en acústico con mandolinas, guitarras, banjo y demás. Entonces fue un trabajo muy bonito, ¿no? Y también hemos forjado una amistad a raíz de esto. Y bueno, justo esta mañana he tenido una reunión con ella antes de hablar contigo, que estamos viendo para ver si ya lo subimos a las plataformas, en Spotify y demás, porque de momento solo están los vídeos en YouTube. Y es un proyecto, pues como te digo, de grabación, pero sí que estamos abiertas porque a raíz de haberlo sacado nos han escrito de sala y demás, que si salen algunos festis y demás, pues montaríamos un repertorio más amplio, pero como para momentos específicos, no como para hacer una banda de este proyecto, ¿sabes?
0: Ya. Joder, es que me mola porque me parece que conviviría muy bien el típico concierto que a lo mejor tocáis cada una, un par de las vuestras y luego os juntáis.
1: Eso es lo que hemos hablado, sí, sí.
0: Tiene buenísima pinta, eso hay que verlo aquí también, ¿eh? Yo te voy tirando siempre el gancho a ver si te acabas viviendo.
1: Claro, nosotras es lo que decimos, como ya cada una gestiona su propio proyecto, si hay interés externo o promotores o festivales o tal que le interese, nosotras estamos dispuestas, pero con un poco de facilidad, ¿sabes? Así que algo haremos seguramente. De momento ya tenemos estas tres canciones tan bonitas que próximamente van a estar para que todos las puedan escuchar también en el Spotify y tal. Y seguiremos.
0: Bueno, vamos a centrarnos en conciertos por delante, que es principalmente a lo que hemos venido. Aunque tengo que decirte que yo en mi lista de pendientes tenía puesto Ángela Judú desde que salió el disco, ¿eh? Lo que pasa es que luego voy haciendo según me van entrando cosas, pero claro, llevo un año y pico con tu nombre escrito ahí en mi agenda de cosas que tengo que hacer de forma inminente. Y ahora se ha cruzado por aquí delante.
1: Pues mira,
0: ha llegado
1: el momento y en el ha llegado el momento y en el mejor momento.
0: Claro, sí, por eso hay que esperar el momento adecuado. Entonces, vamos a anunciar los conciertos de Cantabria y también si tienes otros conciertos así en la vista cercana.
1: Sí, tengo mucho hasta diciembre.
0: Pues dímelos, porque hay gente escuchando desde los sitios más insospechados.
1: Venga, pues vamos a empezar por este mes. El día 28, el viernes 28, vamos a estar en el Festival de Tobalina, ¿vale? Junto a bandas como Flaming Groovies, Mickey and the Bass. Así que nada, esa es la primera parada de la salida norteña. Luego el sábado 29 vamos a estar en la Sala New Moon en Torrelavega. Entradas anticipadas ya a la venta en mi web www.angelahudu.com. Y el 30, el domingo 30, vamos a estar en Santander en la Sala Rock Beer de New. Esa es la primera salida que tenemos.
0: ¿El domingo estás de vermú?
1: No, estamos por la tarde,
0: por la noche.
1: Sí, creo que era las 9 y pico.
0: Ok, pues lo corregimos
1: porque,
0: a tiempo.
1: Como hace buen tiempo, temíamos que la gente, pues si hace buen día, pues se vaya a echar el día a la playa, que es totalmente entendible, entonces, por no arriesgar, decidimos ponerlo a la noche,
0: vale, ok. Que digo que lo corrijo también a tiempo, porque un par de veces he dicho que debía ser vermú, no es vermú. Podéis ir a tomar el vermú y quedaros allí
1: y nos esperáis
0: tranquilamente y que cuando lleguen estos estéis ahí como una peonza.
1: Ahí está. Luego el diciembre tenemos el sábado 5 la presentación del Festival Tomate Blues en Sevilla, en Los Palacios. Y de sala volvemos a hacer bastante sala, ¿eh? Tenemos el viernes 11 de septiembre en Lemon Rock, Granada, y el sábado 12 en Almería, en Classy Jazz. Como digo, todos los conciertos de sala son a entrada, así que están ya anticipadas. Luego volvemos también a final de septiembre vamos a Ciudad Real, al Alcázar de San Juan, a Espacio Sonora el día 25, el 26 sábado volvemos a Madrid, a la Sala Clamores, que tenemos muchas ganas de tocar allí. Y que Madrid siempre tiene un público estupendo. Y el domingo 27 tocamos en Valladolid, en Porta Caeli. Ojo al dato, en los conciertos salvajes, junto a Elena More. Vamos a hacer un tándem ahí, van a ser dos conciertos. Y muchas ganas de tocar en Valladolid. Muchas de estas ciudades es la primera vez que vamos, ¿vale? Por ejemplo, en Valladolid es la primera vez que vamos a ir. Y ahora vienen más. Y todas las fechas las tienen en mi web, ¿vale? En mi web también aparecen en el Spotify, las voy anunciando en las redes. Tenemos también el Festival de Cáceres Blues en octubre. Algún que otro festival que todavía no puedo anunciar, pero que será en Cataluña. Tenemos un festival en Gibraltar, otro también en Almería que tampoco puedo anunciar porque ya sabes que hay que ir guardando las cositas hasta que no nos dan el ok de los festivales. Y luego en noviembre vamos a Cartagena, en Murcia. El viernes 13, muy buena fecha, y el sábado 14 estaremos en Orihuela, en La Gramola. Y en diciembre ya por último tenemos viernes 4, en el Puente de Diciembre tenemos Sala Sideral en Albacete, Rock and Blues en Zaragoza, que siempre es cita obligada porque me encanta esta sala y me encanta la gente que lo lleva y Zaragoza también tiene muy buen público. Y para terminar, nos vamos a Guadalajara, que haremos un vermú el domingo día 6. Así que eso es lo que tenemos. Tenemos bastantes bolos hasta diciembre y espero ver a toda la gente por allí.
0: Sí. Pues yo
1: casi... Sobre todo centrarnos ahora en Cantabria, ¿eh? En Torrelavega y Santander.
0: Sí. Que te digo que casi que te voy a asegurar que voy a ir, porque siendo 2 días seguidos, mal se tiene que poner la cosa para que de una manera u otra no lo cuadremos. Y, joder, me gusta que hayáis hecho esa estrategia. A veces la gente le da como, guau, es que es muy cerca y tal, no pasa nada. O sea, dos oportunidades para el que quiera verte.
1: Claro, y que aparte que yo que sé, no son la misma ciudad, ¿me entiendes? Entonces... Uh-huh. Ya que estamos, ya que yo las veces que subo al norte ya aprovecho. Si puedo me hago 3-4 bolos y ya está, ¿sabes? Porque hay que aprovechar que está lejos.
0: Pues allí nos vemos y tienes que venir también con esta movida trío, ¿eh? Hay que mirar a ver cómo hacemos para eso, ¿eh? Porque me ponen los dientes súper largos. Ángela, un abrazo, nos
1: Qué
0: vemos
1: guay.
0: Muy pronto.
1: Un abrazo.
0: Y enhorabuena por el disco, que es una chulada.
1: Muchas gracias. Nos vemos prontito y nada, gracias por hacerme un hueco aquí en Noche de Rock y hasta que nos vemos por Cantabria. Un beso a todos los oyentes.

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0: Oye, las gracias por la entrevista. Se las tenéis que dar en esta ocasión a Omar, que me ha prestado su teléfono, porque tiene un teléfono en el que cabe un jack de 3.5 y eso me viene fenomenal para sacar las llamadas en antena. Le he dicho si me lo cambia por el mío, que es más moderno, pero me ha dicho que no, que él quiere el suyo. Entonces no sé si estoy por comprarme un teléfono más viejo. O bueno, hemos hecho varias soluciones. Me he comprado esta semana un aparato que supuestamente me va a dejar meter mi teléfono a mesa por Bluetooth. Ya me ha llegado, pero está en casa de mi vecino de abajo. Gracias por recogerlo. A ver si eso funciona como supuestamente debe o hace cosas raras. Porque claro, el sonido puede ir para allá, pero luego puede también que no me recoja el micro por donde debe. Y también Mateo me ha traído otro adaptador más, Iván 3, pero este es un USB-C a dos jack 3.5 hembra. Y entendemos que por uno puede salir el sonido a la mesa y por el otro le podemos dar un retorno desde unos cascos. A ver si eso funciona sin que haga pi. Y la tercera es cambiar este ordenador para intentar poner aquí WhatsApp web, porque este ya no deja, porque es viejo. Y a ver si en el cambio de ordenadores que tengo en casa, me he comprado uno el otro día. Yo creo que si el mío lo formateo de todo y lo traigo aquí, le meto solo WhatsApp web y el Zara y la plataforma de streaming, casi estaría, pero me tendría que comprar otro portátil para mí. De una de esas maneras, creo que vamos a solucionar este entuerto y poder seguir metiendo llamadas en antena. De verdad que es que me jode el avance de los tiempos, lo que haga es ponértelo más difícil, tío. O sea, no lo comprendo. En fin, Mateo, ¿qué es lo que escuchábamos?
1: Pues un grupo japonés, Galnerius, que han sacado un nuevo disco, A Cry from the Sky Above. La canción se llama To the Last Breath y bueno, pues ya lo puse el disco anterior, lo traje aquí, la novedad, en
0: Lo
1: Novedades
0: pusimos a
1: Mateo.
0: por dos.
1: Sí, te acuerdas tú también, ¿verdad? Qué zorro. Esta vez pues me lo habré respetado un poco más, o sea que te lo agradezco.
0: Es que está muy guay, pero sí que me pega que sean japoneses, porque es como power metal,
1: Tal cual,
0: es
1: sí.
0: no, power metal pasados de anfetas.
1: Sí, es ciclado a tope.

0: Os diré que Iñaki de Gris Oscuro, estuvimos por ahí luego comiendo, hemos echado una tarde súper guay, ¿eh? Se canceló lo de Cloacao, que fue una puta pena, pero la verdad es que a mí me permitió alargar el día. Empezamos ahí tomando unos vermús en el Malahierba y fuimos así como haciendo todo Torre la Vega. Acabamos tomando un gin tonic en el Lord Byron y luego una cerve en la Casa del Maestro. O sea, hemos hecho como toda la ruta torrelaveguense. Les enseñé la Torre la Vega mugrienta, les hice la ruta a la mugre. Pero bueno, ellos como son de Hernani creo que me comprendían bien el sentido de la ciudad. Y a lo que te iba, que me decía Iñaki que había comprado para mí, pero que se le había olvidado traerlo, un bote para limpiar los canales de la mesa, que a veces hacen... Y tengo razón yo, se llama 3-in-1. ¿Cuál?
1: Sí.
0: Eso es, la marca 3-in-1.
1: Hace las dos
0: también
1: cosas.
0: También tiene eso.
1: Hace para engrasar la bici.
0: Cuando
1: para...
0: digo le voy a echar 3-in-1, siempre me escribe algún oyente y me dice, no le eches eso a la mesa, que la desgracia. Que es otro 3-in-1, que tienen esto también. Pero bueno, total, que no me lo ha traído. Hemos quedado que voy a ir a visitarles a Hernani y allí ya me pasa el bote y probablemente en unos meses solucionamos eso también. A poco no vamos a solucionar todas las cosas a la vez.

0: Lo que escucháis es evidentemente parte del buzón del oyente y de la guerra de décadas. Ganan, parece que ganaron los 90 definitivamente con un 37%. Y el último apoyo ha sido para Vic, que ponía estos ases sobre la mesa. ¿Héroes del silencio lo tienes?
1: No, pero digo, ¿no estaban ganando los 80 cuando matamos este foro?
0: Ah, los 80.
1: Ah, pues has hecho 90.
0: 80, 80. 80 con un 37% y los 90 van con un 35%.
1: Yes.
0: Están ahí, ahí. Si alguien más se anima, todavía lo le damos la vuelta. Senderos de traición, OK Computer, Nightfall in Middle-earth, Scenes from a Memory y el Showbiz. Casi nada, ¿eh?

0: Estábamos escuchando Cataline, una banda de Montilla en Córdoba, fundada por los hermanos Sergio y Paco Gómez, que hacen un heavy medio hard rockero. Este es el segundo single de adelanto de su nuevo, de su álbum debut, que todavía no has visto a la luz. El primero se llamaba Viento, este es Over the Rainbow, y el tercero que sacaron un poco después, La Habitación.
1: Fíjate que son una banda de heavy metal, pero tienen ahí algunas influencias inesperadas, como ese breakdown ahí en mitad del tema, ¿no? Cómo se van contagiando unas cosas de otras.
0: Todo
1: siempre
0: ya
1: me gusta. Pues fíjate, estos me escribieron, estoy vaciando el email, sigo con mi cruzada contra el email. Cuando acabe de gestionar el apocalipsis informático, creo que voy a conseguir tener un poco de estabilidad para meterle mano al email de verdad. Ya ahora lo tengo más a mano en el teléfono, voy borrando de vez en cuando. Tengo ahora mismo 3200 sin abrir. Y estoy vaciando septiembre de 2025. Y entonces me encontré con un mensaje entre todos los de las promotoras y mailings masivos y tal y qué sé yo. Me encontré con un mensaje sincero de una persona que me decía: hola Oscar, escuchamos el programa y nos gusta mucho Noche de Rock y tal y qué sé yo, y nos gustaría sonar ahí. Y eran estos. Y entonces le he escrito el otro día, le he dicho: no os penséis que os ignoro. Estoy...
0: Se me queda un poco tarde la
1: si
0: cosa.
1: Escucháis el programa de verdad, seguramente que sabéis lo que ha pasado. Así que paciencia, pero bueno, aquí han sonado y los intentaremos seguir la pista en lo posible. También aprovecho para mandar un mensaje de socorro a Adrián Marcet, que es oyente del programa de hace bastante tiempo. Además, me contactó el otro día a través de los privados de las FM, por donde menos te lo esperes, para comprar una camiseta de Noche de Rock. Y entonces ya me dijo la talla, me ha dado su dirección, pero necesito tu número de teléfono, Adrián, porque me lo piden en la paquetería para hacértelo llegar a tu casa. Entonces, le he escrito de vuelta por las FM, pero claro, entiendo que el correo de las FM se mira cuando se mira. Así que si me estás oyendo, envíame el puñetero teléfono y te hago llegar la camiseta, que se están
0: si
1: agotando.
0: Puede tener el teléfono entrada y jack 35, te la arregla más.
1: Sí. Que se están agotando además algunas tallas, ¿eh? Ya no tenemos talla M. Entonces eso te cuento. A ver si puede ser que me oigan. Me siento como el típico señor de las fiestas, ¿sabes? Que está ahí en el DJ. Hay un R5 aparcado. Bueno, pues seguir de acuse de recibo, voy a poner a Lucy Krueger and the Lost Boys. Esta es una chica que tiene base en Berlín, aunque ella es sudafricana. Y bueno, pues le pega ahí a un rollo bastante oscurillo, con un enfoque así un poco arty, pero también con partes bastante noise. Está curioso, ¿eh? Yo ya he tenido noticias de ella a través de los mailings en varias ocasiones, y siempre intento bajarme sus cosas porque son muy particulares y distintas de otras que pinchamos aquí.

Supongo que todos tenéis ubicada la figura de Bobby Fischer en el mundo del ajedrez, porque en aquellas épocas el ajedrez estaba como bastante más de moda. O sea, ahora aquí en España a lo mejor sales a la calle y preguntas por Magnus Carlsen y mucha gente no lo tiene en su círculo de cosas que conoce, ¿no? Es curioso cómo algunos deportes de repente entran en el imaginario popular y luego salen, ¿no? A pesar de que el ajedrez está bastante de moda ahora, otra vez, ¿eh? Pero bueno, entre determinados núcleos de gente. Por si acaso no, os diré que Bobby Fischer fue el